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Son las 6:13. 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
10: Y seguimos en La Reina de Corazones. Y a ver, la pregunta de hoy es si volverías con un ex que asegura que ya cambió. O sea, pues decir ya cambié, pues la verdad está bien fácil, ¿no? Pero demostrarlo requiere tiempo, hechos y constancia. Y es que, a ver, un cambio verdadero no aparece solamente porque la otra persona teme a perderte. Se nota cuando pues reconoce lo que hizo, no pone excusas y modifica su conducta, aunque tú todavía no hayas aceptado pues regresar, ¿ok? Y es que, a ver, pensemos en este ejemplo, ¿ok? A ver, te voy a echar un ejemplo. Esa persona antes pues desaparecía por días, no respetaba acuerdos o te hacía sentir que pedir atención era exagerar, ¿ok? Ahora vuelve con flores y palabras bonitas y eso basta o necesitarías observar su comportamiento durante un tiempo. Por supuesto, cuéntamelo al WhatsApp que es el 776-767-6707. ¿Qué prueba necesitarías para creer que el cambio, pues, es real, ¿no? Y si, pues, obviamente, yo te dejo una otra pregunta, ¿ok? A ver, ¿una disculpa sin acciones vale de algo? Y es que, por supuesto, ya sabes, enviar tu WhatsApp aquí al 776-767-6707. Y oigan, sin más, vamos con más música. Y esto es de Los Caminantes con Amor Sin Palabras.

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Son las 6:22.

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0: 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Son las 6:30.
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6: Y estamos de vuelta. Y antes de pensar en regresar, pues obviamente habría que recordar por qué terminó esa relación, ¿no? Y a ver, no es lo mismo separarse por distancia, falta de tiempo o una mala etapa, que terminar por mentiras constantes, violencia, humillaciones o incluso infidelidades no repetidas. Y es que sí, pues a veces el recuerdo selecciona solamente lo bonito y borra aquello que nos hizo tomar la decisión de irnos. Por eso hoy yo les pregunto, ¿la causa de la ruptura se puede resolver o sigue ahí con otro disfrute?

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1: 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Son las 6:44. 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
11: Y continuamos con Expediente X. Así es. Y a ver, el tema es cómo reconocer un cambio real. Y es que, vamos por partes, ¿ok? Primero, la persona acepta su responsabilidad sin culparte por todo. Segundo, pues respeta tus tiempos y no te presiona para volver, ¿ok? Tercero, sus acciones son constantes, no solamente pues intensas durante pues una semana, ¿no? Y cuarto, y es que entiende que recuperar la confianza puede tomar tiempo. Y por supuesto, a ver, ahora te toca a ti. Y es que, ¿qué señal te haría pensar esta vez si es diferente? Pues tal vez, no sé, comenzó terapia, dejó una conducta pues dañina, aprendió a comunicarse, o en este caso pues reparó algo que había lastimado. Y sí, pues también se vale decir, aunque haya cambiado, yo ya no quiero regresar, porque tampoco es a la de fuerza regresar a un lugar donde pues ya no eres feliz, ¿no? Así que bueno, perdonar no obliga tampoco pues a reanudar esta relación. Entonces, obviamente yo yo no creo que todas las segundas oportunidades sean malas, ¿ok? Pero sí creo que deben darse con los ojos abiertos, acuerdos claros y, lo más importante, ¿no? Sin ignorar lo que ocurrió. Por supuesto, obviamente, pues ya sabes que me puedes echar un WhatsApp al 776-767-6707. Yoigan, pues, ¿qué te parecíamos con más música? Esto es de Jennifer Peña con El dolor de tu presencia.

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0: 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Son las 7 con un minuto. 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
1: Y esta es la Reina 91.7 FM y seguimos en la Reina de Corazones. Así es, con el Daniel Travieso, acá tu servidor. Y bueno, a ver, para quienes nos acompañan, preguntamos, ¿volverías con un ex? Y, por supuesto, que asegura haber cambiado. Así es, porque sí, muchos ex dicen haber cambiado, que son mejores, ya sabes, ¿no? Y, por supuesto, si decidieras intentarlo, ¿qué límites pondrías desde el principio, ok? Y es que, a ver, una segunda oportunidad no significa regresar exactamente al mismo lugar. Puede, pues, requerir, pues, nuevas reglas, ¿no? Hablar con honestidad, respetar el lugar, entre un montón de cosas. Pero bueno, a ver, ¿qué onda con esto, no? Pues también respetar estos espacios, no revisar el teléfono, acudir a terapia o incluso detener la relación si se repite aquello que la destruyó. Y es que sí, poner límites no es castigar, ojo con esto, ¿eh? Es dejar claro que necesitas, pues para sentirte seguro y pues respetado, ¿no? Así que escríbenos al 776-767-6707 y completa la frase. Yo podría volver con mi ex solamente si... Y, por supuesto, me envías tu WhatsApp, ¿ok? Así que, bueno, pues obviamente ahí échame tu respuesta. Y, bueno, pues a ver, ¿volverías por amor o por miedo a comenzar de nuevo? ¿Por qué volverías con esa persona? Pregunta seria. Y, bueno, pues obviamente, sin más, hablaremos de cuando la familia y los amigos dicen que no conviene regresar, pero eso en el siguiente bloque, ¿ok? Así que vamos con algo de Super Lamas con El Rey del Mundo.

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11: Y seguimos hablando de las segundas oportunidades. Y sí, cuando un ex regresa, casi siempre aparecen estas opiniones de amigos y familiares. ¿Cuánto no les pasa, no? De que no vuelvas, te vas de lo mismo. O, pues también llega a aparecer el dale otra oportunidad. Y es que ellos no viven pues la relación, pero sí quizá vieron cosas que tú, estando pues enamorado, pues no alcanzabas a reconocer. Y sí, la decisión final es personal, ¿ok? Y aunque escuchar con calma puede pues sí revelar algo importante, pues la pregunta para todos ustedes es: ¿tomarían en cuenta la opinión de su familia antes de volver con un ex? Pregunta seria. Y es que, ¿qué pasaría si todas las personas que los quieren, pues sí, les dijeran que esa relación les hacía daño? Por supuesto, manden un mensaje o incluso un audio al 776-767-6707. Y, por supuesto, ¿no? A veces nos molesta que alguien opine, pero pues sí, pues a veces conviene preguntarnos por qué varias personas coinciden, ¿no? Casualmente ya te lo dijo tu mamá, te lo dijo tu abuelita, te lo dijo tu primo, ¿no? Y sí, pues obviamente también no se trata pues de obedecer, ¿eh? Sino de revisar si existe un patrón que nosotros estamos justificando, ¿ok? Entonces, bueno, pues nos vamos con tres canciones y regresamos con la pregunta más difícil. ¿Se puede volver a confiar después de una ruptura? Bueno, pues vamos a ver.

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0: 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Son las 7 con 29 minutos.
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8: Ya las 7 de la noche con 31 minutos y ya estamos de regreso. Y oigan, ya estamos en la recta final de La Reina de Corazones y hablemos de la confianza. Y sí, porque sin ella, pues una segunda oportunidad puede convertirse en vigilancia, dudas y también pues las discusiones que nunca faltan, ¿no? Y es que perdonar una mentira no significa olvidar de inmediato. La confianza se construye y se reconstruye con verdad, paciencia y conductas repetidas, ¿ok? Y sí, pues si cada salida provoca sospechas o cada mensaje termina en interrogatorio, quizás la relación todavía, pues sí, no está lista para regresar, así de sencillo. Así que cuéntame, ¿alguna vez lograste recuperar completamente la confianza de alguien? Y es que es difícil, ¿eh? ¿Qué hizo esa persona para conseguirlo? Échame el WhatsApp al 776-767-6707 y, por supuesto, pues obviamente ya sabes que acá pues te voy a estar leyendo, ¿no? Pues obviamente sin juzgar, sin decirte nada, todo lo contrario, ¿no? Y sí, para mí, la verdad, confiar otra vez pues sería posible solamente pues si ambos aceptan que no pueden continuar como si nada hubiera pasado, ¿no? Así que sí, hace falta hablar de lo ocurrido, establecer estos acuerdos y también pues ver estos cambios durante un tiempo, ¿no? Entonces, pues bueno, vamos a escuchar nuestro penúltimo bloque musical y al regresar daremos la sentencia de este expediente. Y nos vamos con más música. Esto es de Liberación con Para Estar Contigo. Ya son las 7 de la noche con 33 minutos.
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0: 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Son las 7:44.
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7: Ya a las 7:45. Y oigan, llegamos al cierre del tema de hoy y es, ¿volverías con un ex que asegura que ya cambió? Y sí, después obviamente, pues, de saber todas estas distintas, pues sí, no, son muchas formas de pensar al final. Entonces, obviamente, a ver, una segunda oportunidad puede funcionar, pero sí, no debe concederse solamente por esa nostalgia, por la soledad, incluso que muchas personas se van por esa parte, ¿no? De que se sienten solos, o incluso por promesas, ¿no? Y es que el cambio se demuestra con hechos, responsabilidad y constancia. También recordemos, pues, algo bastante importante, y es, puedes perdonar a una persona y aún así decidir no volver, y no está mal tampoco, ¿eh? Cuidar tu tranquilidad no te convierte en alguien, pues, malo, cruel, sino gracias a quienes, obviamente, pues esta decisión la tomas tú, entonces obviamente muy bien ahí. Y bueno, por supuesto, muchas gracias a todos, de verdad, gracias por escucharnos aquí en La Reina 91.7 FM. Y por supuesto, mañana tendremos un nuevo tema, pues del corazón, y se trata de nada más y nada menos que las banderas rojas que vivimos y también decidimos ignorar, que hay muchas banderas rojas. Yo soy Daniel Travieso y esta es La Reina 91.7 FM. Y bueno, cerramos con estas últimas tres canciones que van a estar escuchando, por supuesto, y que el amor les dé alegría, pero que nunca les quite la paz. Yo soy Daniel Travieso y esto es de Los Acosta con Tonto Corazón. Ya a las 7:47.

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0: 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Son las 8 con un minuto. 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
1: Ocho de la noche con un minuto, estás en La Reina 91.7 FM. Iniciamos con Banda Clave Nueva. ¿Cuál adiós?

0: 8:10 de la noche. Y, por supuesto, ahí escuchaste a la banda Los Sebastianes por el amor de mi vida, la aditiva, perdón, la aditiva, el perdón de mi, el amor de mi vida. Ay, Dios mío, aditiva el amor de mi vida. Y vamos iniciando tu programa favorito con la China, la reina en la 57. Te mando un abrazo, te mando un saludo, mándanos tu mensajito. No dudes en escribirnos y... Por supuesto, en la pregunta de hoy de la noche, escríbenos al 776-76-76707 y ahí te voy a leer, señoras y señores. También déjame decirte que hoy tenemos nuestra pregunta de la noche y te la voy a decir de una vez para que tú interactúes conmigo. Si tú, si tu vida fuera una película, ¿qué género sería? Si tu vida fuera una película, ¿qué género sería? Saludando a todos mis amigos que están en la negra, en la morena, de rayo en medio, en la carretera. Saludando a todos los amigos choferes, amigos del transporte público, amigos taxistas. ¿Qué están haciendo? ¿Están ahí modulando la servilleta? ¿Están con la 31? ¿Están en la 85? ¿Dónde andan? ¿Dónde andan? ¿Andan ahí en el 400? Ahí platíquenme, comuníquense conmigo a través de nuestra línea de mensajes 776-76-76707. Y claro, le mando saludos a toda la gente bonita que está en sintonía, a mi familia, que yo sé que no fallan, que son fan de La Reina en la 57 y que están escuchando la 91.7 La Reina en esta gran noche. Tenemos un gran programa porque también tenemos la historia del asfalto, tenemos el clic en el corazón y una sección nueva para que tú te diviertas aquí conmigo. Tenemos las noticias gruperas. Así que no le cambies, quédate conmigo. Quédate conmigo en esta noche hasta las 9 de la noche. Hasta las 9 de la noche quédate con nosotros. Y nos vamos a ir con música. Nos vamos a ir a un corte, señoras y señores. Aquí los patrocinadores también son muy importantes. Les mando un beso a todos aquellos que están a punto de patrocinar aquí La Reina en la 57 con Iris Espinosa. Vámonos a un corte y regresamos.
1: 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Son las 8:13.
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0: Ocho quince de la noche, Van del Recodo con el tema Te Presumo.

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1: 8 de la noche con 18 minutos. Y escuchas a Alex Fernández. Sabor a ti.

0: 8 de la noche con 24 minutos. Estás en la 91.7, La Reina. Estás con Iris Espinosa, La China. Y ahí escuchaste al grupo Frontera, Cada Vez Me Gustas Más. Claro que sí, ya nos respondieron aquí los amigos de la 57. Andamos en el 400 aplicando los ceros para que todo ande al 100. Saluditos a tu 1012. Saluditos. ¿Andas con 1 o con 2 o con 3, 10, 12? Comenta. La terminación del teléfono es 4342. Dice, andamos escuchando La Reina. Eso es todo. Eso es todo. Que anden escuchando La Reina ahí en la casita, ahí en el 400 o en el 85. Ustedes digan en dónde andan. Andan en la cachimba. También es válido. También es válido. Yo sé que esa es una parte muy importante para que ustedes puedan seguir adelante. Nos vamos de volada, nos vamos a ir con la historia del asfalto, pero antes te quiero recordar la pregunta de la noche para que tú nos escribas al 776-76-76707. 776-76-76707. Nuestra pregunta de la noche, si tu vida fuera una película, ¿qué género sería? Coméntame. Yo quisiera saber qué género sería la tuya. La mía sería un género de amor. ¡Ay, caramba! ¿Sería un género de amor o sería un género de traileros, como Lola la trailera? ¡Ahí estamos! Nos vamos a ir con la historia del asfalto en esta noche. Y mi amigo Martín nos comenta su historia. Me llamo Martín y trabajo como trailero desde hace muchos años. Y esto me pasó en un viaje entre Durango y Mazatlán. Cuando todavía hacía cero frecuencia en la carretera, en la autopista, porque estaba la libre. Llevaba unos años manejando, pero nunca me había pasado algo similar, que era comenzar con un problema mecánico relacionado con algo paranormal. Nos comenta Martín que en ese viaje una cubierta, una llanta, se le aboreó una llanta del remolque y estaba muy lejos de la ciudad. Tuve que buscar un lugar a donde pudiera resolver mi problema, nos cuenta Martín. Finalmente conseguí llegar a una vulcanizadora que estaba junto a la carretera. Era uno de esos lugares con pocas opciones disponibles para seguir trabajando. Pero cuando le expliqué lo que necesitaba al hombre de la talachera, él de inmediato me atendió y me dijo que no tenía ningún problema en atenderme y en ayudarme, pero que solamente tenía una llanta de segunda mano y era lo único que podía ofrecerme, una llanta usada. La revisé y parecía tener tiempo de vida útil para poder llegar hasta mi destino, para poder terminar ese recorrido que tanto anhelaba terminar. Después de cambiar la llanta, volví a la carretera. Esa misma noche corrió un escalofrío por mi cuerpo porque se estaba acercando mucho a mí una persona que cuando vi iba a la misma velocidad que mi trailer. Yo me quedé en shock y me fui acercando a una curva. Reduje mi velocidad como lo hacía siempre. Miré parte del espejo para ver hacia atrás y vi una mujer caminando junto a mí a la misma velocidad, te lo repito. Estaba parada a un costado del tráiler. Parecía avanzar a la misma velocidad del camión y manteniéndose muy, muy pocos metros de mí y de mi neumático, el cual acababa de cambiar y ya le faltaba aire nuevamente. Frené y miré hacia atrás intentando encontrarla, pero ya no la vi. No había negocios, ni viviendas, ni nada cerca. Además, era de madrugada, China. Creí que había pasado o el cansancio me había hecho ver cosas absurdas y volví a encontrarla. La vi fijamente, pero desapareció. Aparecía y desaparecía. Seguí en la marcha, pero yo seguía viéndola por el espejo y nunca vi su rostro. Quedé aterrorizado y nunca más volví por esa carretera. Ahí está la historia de Martín. De verdad que las historias del asfalto son muy buenas. Me han platicado bastantes mis amigos de la carretera, mis amigos choferes me han platicado muchísimas historias. Y si tú quieres que aquí la China cuente tu historia del asfalto, házmela llegar. Házmela llegar a nuestro teléfono al 776-76-76707. Ahí haznos llegar tu historia del asfalto, que aquí en la Reina de las 57 se va a escuchar. Aquí se va a escuchar tu historia, aquí va a sonar, porque hay miles de historia. Esta fue la historia de Martín. Y en lo que tú te animas a escribirnos también para contestarnos nuestra pregunta de la noche, si tu vida fuera una película, ¿qué género sería? Nosotros nos vamos a ir con un corte comercial y regresamos.
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0: 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Son las 8:30.
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1: 8:34, ahí escuchas al Bebeto con el tema.

0: 8:43. Ahí escuchaste la aditiva y nada más y nada menos que Pequeño Cariñito. La pregunta de la noche, si tu vida fuera una película, ¿qué género sería? Ahí coméntanos a través del 776-76-76707. Y ya tenemos por acá saludos a mi amiga Lili. Escuchen el noticiero de la mañana, que ella nos dice que su película sería Diarios de Pasión. ¡Ay, chamaca! ¡Chamaca! ¡Híjole! Pues ahí coméntanos tú. Yo me puse mucho que pensar, Lili. Saludos, preciosa. Muchísimas gracias. Y también tengo saludos para mi querida y preciosa amiga de Querétaro, mi hermosa, chula Ana. Te mando un beso. Gracias por estar en sintonía con la terminación 5158 de su número celular. Hasta Querétaro, Querétaro. Extraño. Extraño, chula. Bueno, también tenemos saluditos de parte de los choferes. Ya se están comunicando con nosotros. Les mando un besote. Les repito, ¿dónde andan? Ya me comentaron por acá que andan en el 400, andan en el 85, andan en la cachimba, andan en la 57. ¿Dónde andan? ¿Andan con el 10-12? ¿Dónde andan? ¿Andan modulando la servilleta? ¿Dónde andan? Platíquenos, chavos. Coméntenos, ya ahí les comenté la historia del asfalto. Y también quiero desearte en esta noche mucho éxito, mucha suerte donde quiera que andes. Y bueno, nos vamos con el clic en tu corazón de voladita. Nos vamos a ir. ¿Por qué hay algunos hombres que son mujeriegos? Ustedes mismos coméntenme, chavos. El número uno es la necesidad de sentirse visto o deseado. El número dos, búsqueda de emoción a novedad, será. El número tres es la inmadurez emocional. El número cuatro, la baja autoestima. El número cinco, creencias machistas. El número seis, y un dato muy importante porque se repiten patrones, papá o mamá infiel. Y déjame decirte que la falta de compromiso o valores hace entender el por qué, pero no justifica la infidelidad, chavos. Ahí está el clic en el corazón del día de hoy. Es un tema pesado, porque la infidelidad, dirán por ahí, donde quiera se cuecen habas. Donde quiera, hasta en el mínimo, en las mejores familias, como dirán por ahí, hay veces que sucede eso. Pero aquí hay unos puntos de psicología, por lo cuales los hombres son mujeriegos o las mujeres les gusta tener muchos hombres. ¡Ay, caramba! Pues ahí está. Ahí está un poco de ese dato para que vayas atando cabos y digas, ¿es que estoy fallando o voy a asistir a un psicólogo? Puedes cambiar, puedes mejorar tu vida día a día. Nos vamos a ir con música y no, nos vamos a un corte. Nos vamos a un corte comercial, mi gente preciosa, pero tú estás en la 91.7, La Reina. Estás con Iris Espinosa en La Reina, en la 57. Nosotros regresamos.
1: 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Son las 8:46. 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
7: 8 de la noche con 48 minutos y banda MS. Hermosa experiencia.

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1: 8:51 y Eden Muñoz, mi yo de antes.

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1: 8:54 y escuchas La Treviñosa, Gallito de Rancho.

0: Estamos de regreso, 8:56 PM, y claro que sí, saludos a mi compadre, a Querétaro, Querétaro, a mi comadre Alejandra Espinosa, que están en sintonía con mis pequeños haciendo la tarea, un besote, también a mi cuñada Moni, mi hermosa, que está en sintonía en esta noche, te mando un beso y un abrazo, a ver si ya nos vemos este fin de semana, ¿eh? A ver si ya nos vemos. Nos vamos con una nueva sección en este tu programa, La Reina en la 57, con Iris Espinosa, la China, y es nada más y nada menos que la nota grupera. Déjame decirte nada más y nada menos que se menciona que el amparo del llamado la ley Casu, que involucra a Cristian Nodal y a Casu, por supuesto, así como el anuncio de despedida de los escenarios de la leyenda de Ramón Ayala, es un caos, señoras y señores, ya que Cristian Nodal quiere apelar con esta ley llamada Casu, y no se le está haciendo posible. Hay muchos problemas ahí en leyes. Y bueno, le deseamos suerte a Cristian Nodal. Es una polémica que no acaba desde su divorcio, desde su separación con Casu. Es una polémica que está con el dedito en la llaga todo el tiempo. Ahí está la nota grupera de esta noche. Y nos vamos a ir con más música. No, ya nos vamos a despedir. Ya nos vamos a despedir, mi gente bonita. Yo quiero seguir con ustedes, por eso digo que más música, pero no. Lo que termina por bien se tiene que terminar. En esta noche hemos llegado al final. Te mando un beso, un abrazo, amigos de la 57, que Dios me los bendiga y los haga llegar con bien a su destino. Mi nombre es Iris Espinosa, la China. Te dejo aquí en la 91.7, La Reina. Nos escuchamos mañana en este tu programa. Y tú sintoniza toda la programación de La Reina con mi querido Daniela de Travieso, con mi querida Caro, con Lili, con Gabo. Quédate en nuestra programación que no te vas a aburrir. Te vas a divertir todo el día. Así que quédate con nosotros desde las 8 de la mañana, 7 de la mañana hasta las 9 de la noche. Es todo por hoy. Nos despedimos. Nos escuchamos la próxima. Bye bye.
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Son las 8:59.

0: 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Son las 9 con 13 minutos.
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0: 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Son las 9 con 16 minutos.

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0: 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Son las 9:28.
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0: 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Son las 9:29.

0: 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Son las 9:45.
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0: 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Son las 9:46.

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Son las 10:01.

0: 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Son las 10, son 14 minutos.
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0: Revista del Consumidor Radio. Lluvia, pisadas, raspones. Nuestro calzado resiste absolutamente todo. Sin embargo, lucirlo reluciente y bien cuidado no exige gastar de más. Si quieres elaborar tu propia crema para calzado, en la tecnología doméstica te enseñamos la receta.
7: Y hablando de cuidar tu economía, ¿sabías que la mejor forma de proteger tu patrimonio es garantizando que se cumpla tu voluntad? Hoy te decimos todo lo que necesitas saber sobre el testamento, qué personas intervienen, cómo organizar tu documentación y los mejores consejos para hacer este trámite sin complicaciones. Toma el control y regálate tranquilidad a ti y a quienes más quieres.
0: Revista del Consumidor. En el día a día, merecemos usar productos de calidad que nos faciliten la vida. ¿Y sabes qué es lo mejor? Que muchas veces podemos crearlo con nuestras propias manos.
7: Por eso, haremos nuestra propia crema para calzado, que está validada por el Laboratorio Nacional de Protección al Consumidor. ¡Comencemos!
0: Para esta tecnología doméstica puedes adquirir los ingredientes en droguerías y tlapalerías. Los ingredientes que vamos a utilizar para hacer 750 mililitros son media cucharadita de colorante sintético negro, media taza de agua ras, 4 cucharadas de vaselina simple, 2 cucharadas de cera carnauba, 3 cucharadas de cera amarilla y 3 cucharadas de ácido esteárico.
7: También vamos a ocupar los siguientes utensilios: un cubrebocas, un par de guantes de látex, una taza medidora, un recipiente con capacidad de 500 mililitros, 2 abatelenguas, una cuchara sopera metálica, un tazón de vidrio con capacidad de 1 litro, una cacerola con capacidad de 2.5 litros, 2 trapos para manipular objetos calientes y un recipiente de plástico o metal con capacidad de 250 mililitros.
0: Ahora sí, pasamos a la magia de la preparación. Pero antes de ponernos creativos, recuerda que la seguridad es primero. Ajustémonos el cubrebocas y pongámonos los guantes de látex.
7: En un lugar con ventilación, empezaremos disolviendo el colorante en el aguarrás con una batelenguas. Puedes pulverizar el colorante envolviéndolo en un papel y golpeándolo suavemente con un martillo.
0: Después agregamos la vaselina, la cera de carnauba y la cera amarilla en el tazón y la calentamos a baño María.
7: Un gran consejo para que la cera se funda más rápido es cortar la cera en cubitos pequeños y mezclar constantemente hasta que se derritan por completo.
0: Una vez que la cera esté líquida, añadimos el ácido esteárico y continuamos moviendo hasta que se integre totalmente.
7: Ya que se hayan disuelto todos los componentes, con mucho cuidado, retiramos el tazón del baño María y vertemos nuestra mezcla de colorante con aguarrás e incorporamos todo mediante movimientos suaves. Por último, vaciamos nuestra crema para calzado en el recipiente de 250 mililitros.
0: Solo resta tener un poco de paciencia. Antes de cerrar el envase, dejamos enfriar a temperatura ambiente hasta que el producto se solidifique. ¡Y listo!
7: Lo mejor de esta tecnología doméstica es que tiene 1 año de caducidad. y se prepara en 40 minutos aproximadamente.
0: No olvides mantener el recipiente bien cerrado para evitar que la crema se reseque. Además, es indispensable que el envase contenga una etiqueta visible que señale que debe mantenerse fuera del alcance de niñas y niños. Y, de ser posible, una leyenda de precaución por su contenido de solvente.
7: Guárdala en un lugar fresco, seco y oscuro. Y devuélvele la vida a tus zapatos. Anímate a preparar este producto en tu casa y etiquétanos en Instagram con el hashtag Tecnología Doméstica Profeco y arroba Revista del Consumidor MX.
0: No olvides que también puedes ver esta y más tecnologías domésticas en nuestro canal de YouTube, Profeco TV.
5: Revista del Consumidor.
0: Además de la tecnología doméstica, otra forma de cuidar nuestro dinero en el futuro es protegiendo nuestro patrimonio. De esta forma podemos garantizar que se cumpla nuestra voluntad. Estamos hablando del testamento, un documento legal en el que expresas cómo deseas distribuir tus bienes y quiénes lo recibirán tras tu fallecimiento.
7: Hacerlo puede traerte beneficios, entre ellos, evitar conflictos y disputas familiares, distribuir los bienes de manera sencilla, clara y legal, proteger el patrimonio destinado a tus hijas e hijos menores de edad o en etapa de estudios, y sobre todo, brindar certeza y seguridad jurídica.
0: Al ocurrir el fallecimiento, las personas beneficiarias deben acudir con una notaria o un notario para iniciar el trámite.
7: Ojo, aunque recibir una herencia no genera el pago del impuesto sobre la renta, en el caso de bienes como casas o terrenos, sí deben preverse los gastos de escrituración, avalúo e impuestos locales de adjudicación, los cuales varían según la entidad federativa.
0: En el caso de las cuentas bancarias que no tengan beneficiarias o beneficiarios, los fondos formarán parte de la masa hereditaria.
7: Por lo tanto, quien pretenda disponer de ellos deberá acreditar su calidad de persona beneficiaria mediante el proceso que corresponda ante la institución financiera.
0: Pero, ¿quiénes intervienen en un testamento? Primero, está la persona testadora, quien expresa su voluntad ante una notaria o un notario respecto al destino que tendrán sus bienes y derechos.
7: Y por supuesto, también está involucrada la persona heredera, quien adquiere la totalidad o una parte de los bienes, derechos y obligaciones que integran a la herencia.
0: Por otra parte, la legataria o legatario, quien adquiere los bienes a título personal.
7: Además, hay que tomar en cuenta al albacea, quien se encargará de entregar los bienes a las personas beneficiarias.
0: No hay que olvidar que en algunos casos existe la tutora o tutor, es decir, la persona a quien se le encomienda el cuidado de la educación de las hijas o hijos menores de edad.
7: Y por último, la curadora o curador, quien vigilará que la persona tutora desempeñe bien su cargo.
0: Para poder iniciar formalmente el trámite, es necesario que acudas con una notaria o notario, con el objetivo de que explique los pasos a seguir y de la orientación necesaria.
7: Para ello, es importante que tengas en mente dos posibles situaciones. Si existe testamento, este deberá presentarse junto con el acta de defunción para confirmar su validez y formalizar la aceptación de la herencia.
0: Si no hay testamento, se deberá comprobar el parentesco mediante actas oficiales para determinar quiénes tienen derecho a heredar.
7: Por ello, es muy importante que ordenes tus documentos en formato físico o digital y que mantengas tu información actualizada.
0: Para esto, puedes organizar tu información en las siguientes categorías: identidad y datos personales, información laboral y seguridad social, cuentas, ahorros e inversiones, créditos y compromisos financieros, seguros y protección, bienes y patrimonio, servicios y gastos recurrentes, disposiciones patrimoniales y legales.
7: Hacer tu testamento es más fácil de lo que parece. Solo ten presentes estas sencillas recomendaciones.
0: Tómate tu tiempo. Analiza con calma el destino de tus bienes sin actuar bajo presión.
7: Busca orientación profesional. Acude a una notaría para resolver dudas o ubica una en el directorio del Colegio Nacional del Notariado Mexicano.
0: Mantén tu testamento actualizado. Puedes modificar tu testamento si cambian tus circunstancias familiares o personales.
7: Conserva la tranquilidad sobre tu patrimonio. Hacer tu testamento no significa perder la propiedad de tus bienes, solo surte efecto tras el fallecimiento.
0: Consulta a la Condusef si necesitas saber si eres beneficiaria o beneficiario de cuentas bancarias o de inversión de una persona fallecida. Comunícate a la Condusef al 55 53 40 09 99 o envía un correo a asesoría@conducef.gob.mx.
7: Recuerda que tomar el control de tu patrimonio es regalarte tranquilidad a ti y a quienes más quieres.
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0: 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Son las 10 con 29 minutos.
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0: 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Son las 10 y 31 minutos.

0: 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Son las 10 con 43 minutos.
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0: 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Son las 10 con 45 minutos.

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Son las 11:01.

0: 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Son las 11 con 14 minutos.
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0: 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Son las 11 con 15 minutos.

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0: 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Son las 11 con 29 minutos.
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0: 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Son las 11 con 30 minutos.

0: 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Son las 11 con 45 minutos.
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0: 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Son las 11 con 45 minutos.

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Son las 11:57.

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Son las 12:02.

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Son las 12 con 16 minutos. 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Son las 12 con 17 minutos.

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Son las 12 con 33 minutos. 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Son las 12 con 33 minutos.

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Son las 12:46. 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

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Es la una en punto.

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Es la 1:27. 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Es la 1:27.

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Es la una con 40 minutos. 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

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Son las 2 en punto.

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Son las 2 con 14 minutos. 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Son las 2 con 14 minutos.

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Son las 2 con 28 minutos. 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Son las 2 con 29 minutos.

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Son las 2:41. 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

0: 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Son las 3 en punto.
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Son las 3 con 15 minutos. 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

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Son las 3 con 27 minutos. 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

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Son las 3:40. 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

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Son las 4 en punto.

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Son las 4 con 13 minutos. 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

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Son las 4 con 27 minutos. 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

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Son las 4:42. 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Son las 4:42.

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Son las 5 en punto.

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Son las 5 con 12 minutos. 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

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Son las 5 con 27 minutos. 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

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Son las 5:39. 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

0: 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Son las 6:03.
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2: Una pinche burla, dicen los padres de los jóvenes. Mostraron restos óseos con etiqueta de 2014. Un horno clandestino pequeño, un triturador de huesos tipo manual, una cabeza de perro y una camisa y un calcetín. No se informó de las 20 bolsas pétreas mencionadas por el diario La Jornada. En 2014 la funeraria no tenía horno crematorio. Entonces, ¿cómo nos salen ahorita con que testigos recientemente aparecidos dicen que los cremaron ahí? No tenía horno crematorio en el lugar actual y las necropsias de esa noche se realizaron bajo vigilancia de la Marina, el Ejército, policías y periodistas. Entonces, está realmente muy, muy turbio, ¿eh? Muy, muy confuso, por lo menos para los que hemos seguido este caso de cerca durante tanto, tanto tiempo, ¿no? Ya tuvo usted aquí algunas imágenes de apoyo mientras le contaba esto. Y ayer la presidenta Sheinbaum informó que esta misma semana se presentará el informe público sobre los avances y la investigación del caso Ayotzinapa antes de que se cumplan los 12 años de la desaparición, que están ya cerca de cumplirse. En la conferencia matutina, Claudia Sheinbaum explicó que el informe será presentado por la Fiscalía Especializada y dará cuenta de las líneas de investigación. Así que ahí tiene una nueva versión, pero muy débil aparentemente, según dicen los padres de los muchachos y el abogado que los representa. Muy, muy débil por lo que le acabo de contar. Bueno, son las 6:04, 6:04, esta es la hora Chevrolet Perrina Centro. Por fin ya se llegó a un acuerdo. A partir del 3 de noviembre se restringirá el uso de celulares en todas las primarias y secundarias de México. La presidenta Sheinbaum anunció la fecha, 3 de noviembre, y entrará en vigor esta restricción. Así fue el anuncio que hizo ayer en la conferencia mañanera la doctora Sheinbaum.
3: 32 entidades de la República, sus secretarios de Educación Pública, tomaron esta decisión todos, sin excepción. Entonces, esta publicación saldrá el día de mañana, de tal manera que se dé un mes para hacer asambleas, informar, y a partir del 1 de noviembre, digamos, bueno, 1 de noviembre creo que
2: no. Y oiga nada más este dato, los jóvenes mexicanos pasan al año en promedio 90 días ininterrumpidos frente al teléfono, en donde mayoritariamente consumen contenido emanado de redes sociales como Instagram y TikTok, de acuerdo con encuestas del Instituto Nacional de Estadística y Geografía, el INEGI. La Encuesta Nacional sobre Disponibilidad y Uso de Tecnologías 2026 revela que el año pasado hubo 103.2 millones de personas usuarias de teléfono celular, es decir, 84.6% de la población. En comparación con 2015, hubo un incremento de 26.8 millones de personas que se acercaron a la tecnología móvil. Aunque la encuesta más reciente no presenta información por grupos de edad ni porcentaje de horas aproximadas que pasan frente a la pantalla, el INEGI reveló que en años anteriores, 2025 y 2024, los jóvenes de 18 a 24 años son quienes más tiempo utilizan sus dispositivos, con un promedio entre 5.7 y 5.9 horas diarias. Esto quiere decir que si pegáramos el tiempo que pasan viendo pantalla todo junto, equivaldría a 90 días ininterrumpidos. Juntando todo el tiempo que usan su celular y que están viendo la pantalla a lo largo de un año, equivale a 90 días ininterrumpidos. ¿Se imagina usted eso? Bueno, es lo que tenemos y con razón, pues quieren regularlo, ¿eh? En Puebla son las 6:06. Déjenme hacer una pausa, regresamos con más. Tenemos la cápsula del día. 6:07 horas Chevrolet Peregrina Centro.
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0: 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Son las 6:08.
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0: 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Son las 6:10.
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0: Bueno, vámonos pues, es Kimberly Fergie que nos mandó esta grabación de su trabajo. Realmente extraordinario, ¿eh? Bueno, en Puebla son 6 de la mañana con 13 minutos, las 6 con 13. Esta es Laura Chevrolet Peregrina Centro. Y nos vamos con algo grave que está sucediendo. Aquí lo tengo. Fíjese que murieron 5 recién nacidos en un periodo de 5 días mientras permanecían internados en la unidad de cuidados intensivos neonatales del Hospital General de Zona 1 del IMSS Durango. Además, fue detectada una bacteria cuya relación con los fallecimientos aún no ha sido determinada por las autoridades.
1: Peregrina Centro.
0: El Instituto Mexicano de Seguridad Social confirmó los 5 decesos y abrió una investigación clínica y epidemiológica para establecer las circunstancias particulares de cada caso y determinar si existe algún factor común entre las muertes. Son 6 de la mañana con 14 minutos, 6:14. Vamos a hablar de la UNAM, pero alteré un poquito el orden en que te mandaron los videos. Este es el video número 7 que tenemos aquí catalogado. Y luego viene el 14, que es imagen de apoyo. En este inserto, a ver, al cumplir 75 años, la UNAM ha sabido enfrentar adversidades como la ocurrida hace 2 meses. Cuando un procedimiento presenta fallas, corresponde admitirlas, esclarecer las causas, adoptar medidas pertinentes y precisar la intervención de cada parte, subrayó el rector Lomelí, haciendo un excelente ejercicio de autocrítica, porque lo desglosa. Cuando un procedimiento presenta fallas, corresponde admitirlas, esclarecer las causas, adoptar medidas pertinentes y precisar la intervención que tuvo cada parte. Escuchemos al rector a los 475 años de la fundación de la UNAM.
2: Las revoluciones tecnológicas y científicas aportan una dimensión a una realidad ya de por sí desafiante. Las redes sociodigitales, las plataformas y la inteligencia artificial están reconfigurando vertiginosamente la manera en que aprendemos, investigamos, creamos y compartimos conocimiento. Sus posibilidades son extraordinarias, pero también plantean preguntas educativas, éticas, filosóficas.
0: Pues son las 6:15 de la mañana, Laura Chevrolet Peregrina Centro. La UNAM conmemoró ayer los 475 años de su fundación con una sesión extraordinaria de su Consejo Universitario en el Palacio de la Antigua Escuela de Medicina, en el Centro Histórico de la Ciudad de México. Comenzó a las 10 de la mañana y recordó aquel 21 de septiembre de 1551, cuando el príncipe Felipe, Felipe II, en nombre de su padre Carlos V, expidió la cédula real que dio origen a la Real y Pontificia Universidad de México. Nuestra historia es futuro, ese era el lema. La comunidad universitaria reflexionó sobre casi 5 siglos de generación y transmisión de conocimiento. Bueno, va a haber una serie de actividades culturales, dicen que hasta 400, ¿no? Son en Puebla las 6 de la mañana con 16 minutos, 6 con 16. Bueno, pues no quedaron conformes algunos de los que querían obtener las candidaturas a las GUBE. Perdón. Algunos de los que querían ser defensores de la 4T en algunos estados. Esa es la figura retórica, ya sabe usted que en el fondo pues es una etiqueta nada más, están en anteprecampaña. Pero como la ley no lo permite, pues el que hace la ley hace la trampa, ¿no? El coordinador del PT en la Cámara, es un comentario personal, me parece que están simulando, pero es personal, puede que haya quien crea que es un ejercicio maravillosamente democrático. El coordinador del PT en la Cámara de Diputados, Reginaldo Sandoval, no es cualquiera, es un alto petista, advirtió que la alianza con Morena puede fracturarse rumbo a las elecciones del 27 y abrió la puerta de su partido a los aspirantes de Morena inconformes con la definición de coordinadores estatales. Escuchemos a Reginaldo Sandoval.
3: Ese ejercicio que sí se puede fracturar si Morena lo entiende. Entiendo también que Morena tiene la postura de que se siente sobrada, se siente capaz, como no hay este adversario por la derecha todavía un poco que pueda haber, digamos, peso, y entonces desdeña a los aliados, diciendo que puede solo, quizás ese es lo que nosotros leemos. Está totalmente equivocado Morena en esa lógica.
0: Bueno, ahí está Reginaldo Sandoval. ¿Qué puede suceder? Y ya sucedió en la historia, recordemos cómo llegó Ricardo Monreal a la gubernatura de Zacatecas, o Alfonso Sánchez Anaya a la gubernatura de Tlaxcala y varios otros. Eran priistas. El PRI no los eligió como candidatos y buscaron refugio en el PRD y ganaron con el PRD. Es decir, era la persona la que tenía la simpatía. Aquí ya sabemos que las encuestas, que no sé qué, pero ya también sabemos, gracias al reportero nacional Rubén Rocha Moya, que las encuestas son una simulación. Perdónenme, mis amigos de Morena que nos escuchan, pero si Rocha Moya dijo en una conferencia públicamente, y aquí les presentamos el audio, yo no gané mi encuesta, pero vino Monreal y me dijo, Andrés quiere que tú seas y tú vas a ser. Y mírenme, aquí me tienen, sí fui. Más claro ni el agua, señores. No es Reforma, ni el PAN, ni la oposición, ni los conservadores, ni Ricardo Salinas Pliego. No, fue Rubén Rocha Moya el que lo confesó. ¿Qué más quiere? Entonces hay mucha inconformidad. De hecho, Reginaldo Sandoval cuestionó estas actitudes asumidas por Morena, pero además, entrevistado en Palacio Nacional, donde fue para reunirse con el secretario de Hacienda, Edgar Amador, dijo, abrimos la puerta para postular aspirantes morenistas que no lograron ser coordinadores de la 4T en sus estados. Es decir, en una de esas, algún aspirante bien posicionado, pero que no fue privilegiado con la disque encuesta, pues se puede ir por el PT y en una de esas hasta ganarles, ¿eh? No sabemos. Sobre este asunto habló la presidenta. Ayer Claudia Sheinbaum dijo, voy a quitarme la investidura presidencial, pero creo que vale la pena. Esto lo anticipó y luego salió en defensa del proceso de selección de Morena de sus coordinadores estatales de defensa de la transformación, reconociendo que es un proceso muy democrático, pero muy complejo. Aquí está la presidenta, que en este capítulo, dice ella, no es presidenta. Estos segunditos, se quitó la investidura presidencial. Eso no se puede, pero bueno, lo hizo para defender a su partido. Pues qué lástima que no confíe en Ariadna Montiel, que es la líder del partido. La tarea de esta tarea le corresponde a Ariadna Montiel, no a la presidenta. La presidenta es presidenta de todos los mexicanos. Ya dejó de ser miembro de un partido o de hablar por un partido. Tiene que hablar por todos nosotros. Pero en fin, son los tiempos que vivimos y aquí la tiene usted. Es una imagen de apoyo. Bueno, así lo dijo, pues. Le quiero decir que según el artículo 86 de la Constitución, el cargo de presidenta solo es renunciable por causa muy grave, que debe calificar el Congreso de la Unión. O sea, no puedes renunciar un ratito. La licencia temporal se puede pedir al Congreso, separarse del cargo hasta por 60 días y asumiría provisionalmente el sector de gobernación. Es decir, lo que hizo la presidenta ayer no está contemplado en la Constitución, así de fácil, ¿no? Son 6 de la mañana con 21 minutos, 6 con 21 es la hora Chevrolet Peregrina Centro, y se complican las cosas terriblemente en Uruapan. Es que hay, bueno, nada más le digo, el regidor del Ayuntamiento de Uruapan en Michoacán, Víctor Hugo de la Cruz, conocido Víctor Saladitas, presentó ante la Fiscalía Especializada en Materia de Delincuencia Organizada una denuncia en contra de Juan Daniel Manso Rodríguez, subsecretario del gobierno de Michoacán, por delincuencia organizada. Juan Daniel es hermano del alcalde Carlos Manso, asesinado el 1 de noviembre del año pasado. La denuncia retoma un video difundido el pasado 2 de septiembre por el periodista Luis Chaparro, en el que vincularían a Juan Manso con integrantes del grupo delictivo, un grupo delictivo, en un episodio ocurrido años atrás. Y hay una denuncia penal. Ahora, ¿qué interpone Víctor Hugo de la Cruz contra un hermano de Carlos Manso por delincuencia organizada? ¡Qué galimatías! Ahí le va.
1: Ahí está bien. El día de hoy vengo a presentar una denuncia formal contra Juan Daniel Manso Rodríguez y otros por delincuencia organizada. Esa denuncia la hacemos a raíz de unos videos que se volvieron a ser virales, que volvieron a salir a la luz desde el año 2015. Existían estos videos de una denuncia, porque en esos videos se aprecia cuando Juan Daniel está orquestando un atentado contra un candidato, en ese momento en Uruapan se llevaba a cabo un proceso de elecciones junto a miembros del crimen organizado, se decidían atentar.
0: Bueno, pues ahí está, ¿eh? Ahí está, qué grave y qué enredos. ¿Qué va a ser de Uruapan y de Michoacán, que es uno de los estados más conflictivos que tenemos en el país, junto con Sinaloa, ¿eh? Son las 6:23, la hora Chevrolet Perina Centro. Lo invito a que nos llame, opine. Este asunto de la nueva versión que nos están dando de Ayotzinapa, que está siendo muy cuestionada y no ha de tardar en venir, porque no nos falla nunca, ha de venir uno de estos días, Epifanio, que seguramente va a cuestionar todo esto, ¿no? Bueno, ahora resulta que, cambiándole el tema, morenistas en Nuevo León presentaron una denuncia ante la Fiscalía Anticorrupción del Estado en contra del gobernador Samuel García, de su esposa Mariana Rodríguez, de su papá Samuel García Mascorro y su medio hermano Samuel García Villarreal. Un grupo de morenistas acusa al gobernador y a su familia del desvío de 1.400 millones de pesos que terminaron en firma jurídica y fiscal abogados, despacho del papá del gobernador. También incluyeron en la denuncia a Miguel Ángel Flores Serna, secretario general de gobierno, y a su primo Eric Peñalver Serna por presuntamente estar involucrados en las mismas triangulaciones. Escuchemos.
4: Inteligencia financiera, para que en el ámbito de sus atribuciones analicen el origen, movimientos, destinos y trazabilidad de los recursos. Asimismo, solicitamos la intervención de la Comisión Nacional Bancaria y de Valores para que se obtenga de las instituciones del sistema financiero la información correspondiente a las cuentas y movimientos de las personas y empresas.
0: Tenemos un video de apoyo entre los crímenes cometidos en las últimas horas. Llama particularmente la atención los 4 muertos y 5 heridos del domingo en Guanajuato. Algunas personas heridas fueron llevadas a centros médicos por familiares tras múltiples disparos que se desataron en Guanajuato. Tiene usted ahí algunas de las imágenes de apoyo. Y hay un nuevo escándalo, que tiene que ver con exposición de datos, pero no 2 o 3. Aeroméxico está confirmando la exposición de datos de 15 millones de personas, clientes de Aeroméxico, tras una presunta filtración en Telegram. Aeroméxico admitió la exposición de nombres, fechas de nacimiento, correos electrónicos y números telefónicos de sus clientes en una presunta base de datos que se exhibió en Telegram. Abro comillas. La información presuntamente involucrada comprende nombres y en algunos casos fechas de nacimiento, correos electrónicos y números telefónicos. El incidente no afectó la infraestructura tecnológica, las operaciones ni los servicios de Aeroméxico, se cierran comillas, y esto es lo que destacó textual la empresa, la aerolínea, en un comunicado. La Secretaría Anticorrupción y Buen Gobierno abrió una investigación de oficio por la presunta filtración de esta base de datos de Aeroméxico en la plataforma de mensajes Telegram, donde se exhibieron más de 15 millones de registros de clientes. Después de obtener una muestra de más de 100,000, donde se encontraron datos personales de funcionarios y de figuras públicas. Imagínese sus datos ahí, los tiene cualquiera, los subieron a Telegram. Háganme el favor. Bueno, son las 6 de la mañana con 26 minutos, 6 de la mañana con 26. Por favor, manténgase en contacto con Ultra Noticias. Nos encanta que nos escriba, que comparta, que rebata. No que descalifique, no que insulte a nadie, pero sí que participe, pues cómo no. A ver, con una realidad tan compleja, aunque fuera simple, difícilmente tendríamos todos la misma opinión. Pero tenemos una realidad estatal, nacional e internacional compleja como pocas veces. Va usted a ver lo que tenemos, ya vimos todo lo nacional, ¿no? Espérese tantito porque ahorita viene lo internacional, que también está de aúpale. De veras, dice uno, bueno, ¿qué mundo nos tocó vivir? Si hace 20 o 30 años nos hubieran dicho, oye, va a pasar esto, vas a oír esto en noticieros, la verdad es que usted y yo hubiéramos dicho, no, ¿cómo crees? No exageres. Bueno, hace se acaban de cumplir 25 de las Torres Gemelas. Si nos hubieran dicho que dos aviones iban a estrellarse contra esas torres y iban a acabar demolidas las torres, nos hubiéramos reído. Parecía película de ciencia ficción, hubiera parecido, ¿no? Y lo vivimos, ya lo vivimos. Y muchas otras cosas que parecen sacadas de una mente delirante. Bueno, son las 6:28, después de una pausa. Regresamos, quiero decirle que hoy alrededor de las 6:05, entrará el otoño en nuestras vidas, el otoño 2026. Comienza hoy, 22 de septiembre, en la Ciudad de México, en la hora del centro del país, mejor dicho, alrededor de las 6:05, 6:06.
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0: 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Son las 6 con 29 minutos.
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0: 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Son las 6 con 32 minutos.
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1: Kimberly Fergie, Unplugged. Nuestra amiga de Nueva York, una poblana pero brillante, se fue a estudiar a Nueva York y mire lo que está haciendo ya desde hace años, ¿eh? Bueno, hablando de Nueva York, la Asamblea General de la ONU que se celebra esta semana contará con la presencia de 71 jefes de Estado, 45 jefes de gobierno, 11 vicepresidentes, explicó el portavoz del secretario general, Stefan Dujarric. 50 ministros y un príncipe heredero intervendrán también en el debate general. Los primeros líderes en intervenir: Lula, presidente de Brasil; Trump, presidente de Estados Unidos; Abdalá, rey de Jordania; y Recep Tayyip Erdogan, presidente de Turquía. Pero también acudirán Benjamín Netanyahu, primer ministro de Israel; Volodymyr Zelensky, presidente de Ucrania; Masoud Pezeshkian, presidente de Irán; y Delcy Rodríguez, presidenta interina de Venezuela. Hágame el favor, ¿cómo está la ONU, eh? Nada más con estos personajes tenemos para horas de debate, ¿no? Bueno, pues así está precisamente el tema en la ONU. Ya lo vio usted en este video de apoyo, pero vamos con más. Donald Trump, Lula, y Mandami, y Delcy, y Netanyahu son personajes destacadísimos, pero llenos de contradicciones unos contra otros, ¿no? Fíjese, Brasil y Venezuela, vecinos. Un Brasil que tiene una fricción muy fuerte con Estados Unidos y una Venezuela que ya se le entregó. Delcy Rodríguez dirá lo que sea, pero ya pactó todo lo que Trump le pidió. Y ella, vicepresidenta de Maduro, está como si nada. De dientes para afuera dice muchas cosas, pero en fin. Bueno, pero además Trump no va a tener la cobertura de las mayores cadenas de televisión. Están en protesta porque Trump le prohibió a algunos medios el acceso a la Casa Blanca. Eso es una tensión más para lo que está pasando en la ONU, ¿no? Vale resaltar que la primera escala de Donald Trump y del presidente Lula, los dos primeros mandatarios oradores por tradición en el llamado debate de alto nivel hoy, es una visita al alcalde socialista musulmán e inmigrante de Nueva York, Zoran Mamdani, en sus oficinas municipales. Por cierto, estuvo Claudia Brugada con él este fin de semana. Que Trump decida ir a la casa de un individuo al que ha calificado como comunista y hasta enemigo del país, revela que el presidente reconoce la fuerza política de este joven alcalde, ¿eh? Sería la tercera vez que se reúnen los dos. Las primeras fueron en la cancha de Trump, en la Casa Blanca. Ahora es en la cancha de Mamdani, que es Nueva York. Que Lula también decida hacer esa escala es menos sorprendente, porque visitar a un aliado progresista, pues es menos sorprendente que lo visite Trump, ¿no? Agréguele a esto, bueno, vamos al inserto y ahorita le sigo contando.
2: I certainly hope he will be a great mayor. You have to understand, I want what's good for New York, I want what's good for the country. So if I had a choice of having him be a bad mayor or horrible mayor, I don't want that. I want him to be a great mayor, and he certainly got potential. Got great potential.
1: Por fin, tiene un gran potencial, o es un hijo de la mañana. ¡Ay, cómo cambian las cosas! Y oiga, qué bueno que exista la solidaridad. Los medios de comunicación CNN, MSNBC y Político van a demandar a la administración de Donald Trump por negarles el acceso a la Casa Blanca, anunciaron ayer en un comunicado conjunto. Hemos notificado al gobierno que vamos a presentar hoy una demanda para proteger nuestros derechos y defender el principio de que el gobierno no decide lo que la prensa informa o publica. Aguas con esto, ¿eh? Porque hay tendencias en el mundo a que los jefes de Estado controlen o por lo menos descalifiquen todo lo que no sea un aplauso. Los medios sostienen que la Casa Blanca revocó las credenciales sin aviso, porque no están de acuerdo con su cobertura. Si esto no se cuestiona, amenaza la libertad de prensa y el derecho del público a un periodismo independiente. Pero además hay que decir que después de que les prohibieron la entrada a CNN, MSNBC y Político, ahora CBS, ABC, NBC y Fox suspenden la cobertura a Trump por haber tomado esta medida. 6:37 La presidenta interina de Venezuela, Delcy Rodríguez, llegó a Estados Unidos, donde participará en la Asamblea General de las Naciones Unidas y sostendrá este martes un encuentro histórico con Donald Trump. En la 81 Asamblea General de la ONU, Venezuela estará presente para llevar su voz y defender sus principios con una agenda de trabajo basada en el respeto, la cooperación y el entendimiento, escribió Delcy Rodríguez en X. Años luz de aquello de cobarde, venga por mí, aquí lo estoy esperando, que declamaba Nicolás Maduro antes de que fueran por él. Y Delcy, que era su vicepresidenta, pues ahí está flojita y cooperando, muy relajada se le ve y pues muy cerca, aunque en el discurso de vez en cuando echa alguna pedradita, está totalmente sometida a Estados Unidos, Qué cerca está Delcy del lugar de la prisión donde está Nicolás Maduro. ¿Lo irá a visitar? 6:38 En Madrid, el juez Juan Carlos Peinado dictó auto para enviar a juicio con un jurado popular a Begoña Gómez. Begoña Gómez es la esposa del presidente de gobierno español, Pedro Sánchez. Es presunta autora de sendos delitos de tráfico de influencias y malversación. De entrada la van a juzgar, cuando aquí no hemos tocado a los fufurufos ni con el pétalo de una denuncia. Desde hace 8 años. Porque Peña Nieto sí, Peña Nieto metió al bote a 5 gobernadores priistas. No diga la esposa del jefe de gobierno, no. 5 gobernadores priistas y 2 panistas. Pero desde entonces, nada. Nada, a pesar de todo lo que se dice. A ver, no creo que todos sean tan malos, pero que todos sean angelitos del Señor, sobrinos de la Madre Teresa de Calcuta, pues no creo. Pero en todo caso, el magistrado que investigó el caso, volviendo a Begoña Gómez, ha enviado a juicio a Begoña antes de jubilarse esta semana en un auto en el que rechaza adoptar alguna medida cautelar contra ella. El juez, no obstante, ha ordenado investigar la capacidad económica de Begoña Gómez y que remite las 5 últimas declaraciones fiscales ante eventuales responsabilidades económicas que se le pudieran imponer. En Puebla son las 6:40 20 minutillos para que den las 7:00 a.m. Y mire, ahí sí que, se los creo, no se protege a nadie, por mucho que se diga, la esposa del presidente de gobierno español es enviada a juicio. No solamente se aceptó la demanda, no solamente se tomó en cuenta la denuncia, no, además el juez la analizó y dijo, procédase, y la manda a juicio, es decir, encontró causas para establecer un juicio en contra de la esposa del mismísimo jefe del gobierno español, presidente del gobierno español. El juez se llama Juan Carlos Peinado. Y sin despeinarse, soltó la orden. Son las 6:40 en Puebla, es Laura Chevrolet Peregrina Centro. Vamos con la nota sobre la nota.
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1: Miren, una de las primeras notas de hoy fue que hay una nueva teoría sobre lo que ocurrió en la noche de Iguala con los muchachos de Ayotzinapa. Es una nueva versión, pero es bastante débil. ¿Por qué? Porque se basa en testigos protegidos, líderes de Guerreros Unidos, Gildardo López el Gil y Ernesto Ramírez el Neto. Y ahora se llama la teoría de las funerarias. Bueno, también con

0: Pero simple y sencillamente los padres de los 43, su abogado, no creen. Porque todas las acusaciones se sustentan prácticamente nada más en dichos de testigos protegidos. Y salen a relucir prácticamente 2 años después, sin ninguna prueba material. En la funeraria no hay cuerpos, no hay osamentas, no hay vestimentas, no hay documentos, no hay nada que los identifique. Pero además, en 2014 que ocurrieron los hechos, la funeraria no tenía horno crematorio. Y todas las necropsias que se realizaron aquella noche estuvieron bajo vigilancia de la Marina y el Ejército, de policías y de periodistas. ¡Qué óvole! Entonces, ¿cómo nos explican que hayan sido cremados si no había crematorio? ¿Cómo nos explican que la Marina y el Ejército no se hayan dado cuenta que eran los muchachos? Porque todas las necropsias y las diligencias de esa noche se realizaron bajo vigilancia de Marina, Ejército, policías y periodistas. Entonces, la verdad está muy floja. Ya veremos, pero a 12 años del caso no hay ningún responsable sentenciado ni información sobre el paradero de los estudiantes. Ya se van a cumplir los 12 años, ¿eh? 6:43 a.m, es la hora Chevrolet Peregrina Centro. Miren, no queremos, por supuesto, señalar a nuestro ejército. Pero si hubo 2, 3, 5 malos elementos, mejor agarrarlos. No podemos condenar a un partido como Morena, que creció con ideales de justicia y demás. Pero si hay 4 o 5 elementos malos, pues que lo paguen. Porque si no se hace, se desprestigia toda la institución. Ese es el espíritu de la crítica. Que si alguien anda chueco, pues mejor. Yo, aquí no estamos hablando de que ahí se equivocó. No. Hay actos con toda la intencionalidad. En Sinaloa, en la elección del 2021, bueno, pues cuántas versiones y denuncias tenemos. ¿Por qué no investigar y castigar? La línea es no toquen a nadie porque se desgasta el partido. Varios, incluido Lorenzo Meyer y un servidor, pensamos que se desgasta más teniendo algunos delincuentazos ahí dentro y justificándolos. ¿Qué pasó con Insunza, que le enviaba videos masturbándose a una chica que trabajaba en el tribunal, como diciéndole, mira, qué rico estoy, que se te antoje o qué? ¡Eso es acoso! Está denunciado y no lo tocan. ¿Qué pasa con un cuate a cuya hermana, media hermana, lo denuncia por intento de violación? Y las diputadas de Morena salen a decirle a Cuauhtémoc Blanco, no estás solo, no estás solo. ¿Así? ¿Así? ¡Indígnense, morenistas! Han luchado mucho por esa causa como para que ahora, por encubrir a unos cuates y no juzgarlos, hay que ver si son culpables o no, pero hay que verlo. Por encubrirlos, por taparlos, por cuidarlos, por gritarles, no está solo, tienen este desgaste. Bueno, pues luego no lloren si vienen consecuencias de esto, ¿eh?
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2: 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Son las 6:46.
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3: 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Son las 6:48.
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0: que el divino creador del universo sea con todos nosotros hoy, mañana y siempre. Reciban la bendición de los grandes espíritus del bien, principalmente la de nuestro Señor Jesucristo. Una vez más se abren las puertas de las oportunidades para dar paso a un programa más de la serie Secretos Esotéricos, bajo la conducción de sus hermanos espirituales, los maestros de la hermandad de San Miguel Arcángel. Queridos hermanos míos, recuerden que estos tus servidores no nos limitamos únicamente a la parapsicología, ya que tenemos amplios conocimientos en la herbolaria. Si usted está sufriendo de reumatismo, bilis, agotamiento físico, gastritis, impotencia sexual, cansancio mental, hemorroides, varices, estrés, insomnio, alcoholismo, diabetes, dolor de cabeza, infertilidad, falta de hijos o cualquier enfermedad natural que esté afectando el feliz momento de su vida, visítenos próximamente, ya que nosotros tenemos amplios conocimientos en la herbolaria y trataremos tus enfermedades naturales en base al naturismo. 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Ahora bien, recuerde que nosotros somos mentalistas psíquicos para personas con mala suerte. Hacemos regresar al ser amado si te marchan mal los negocios. Algún viaje que no has podido hacer, hacemos endulzamientos amorosos, incluso para el mismo sexo. Retiramos brujería, salamiento, maldiciones, amarres y hechizos. 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Somos sus servidores, los maestros de la hermandad espiritual de San Miguel Arcángel. Estimados hermanos espirituales, la hermandad espiritual de San Miguel Arcángel, nos sentimos muy contentos, pues hace muchos años ya trabajamos por esta zona y no le quedamos mal a nadie. Ahora, a nuestro regreso, nos sentimos muy felices, ya que hay muchas personas que ya nos conocen y que hemos seguido teniendo contacto a través de los años por el teléfono, gracias a todos nuestros amigos de Huauchinango y de todos sus alrededores y de muchos lugares que nos faltan por mencionar, ya que son bastante las personas que nos visitaron en aquella ocasión y muchas personas ya nos conocen completamente de que trabajamos con honestidad, discreción y mucha honradez. Y la prueba está que ya nos empezaron a mandar muchos mensajes vía WhatsApp y de texto, felicitándonos por nuestro regreso, porque ya nos conocen cómo trabajamos. Y recuerden que diariamente, si usted quiere participar en este espacio Secretos Esotéricos, únicamente nos tiene que enviar un mensaje de texto vía WhatsApp. Márquela con un seudónimo, un calificativo, la fecha de su nacimiento y, si es posible, mándeme una fotografía por el WhatsApp para hacerle un sombreado y transmitir su caso por este espacio. Ahora bien, también nos puede enviar una correspondencia a las instalaciones de esta poderosísima radiodifusora amiga donde se transmite este programa, y nosotros, en base a la grafología, le daremos una respuesta acertada. Ahora bien, si usted es de las personas que quieren reservar su anonimato, háganos una visita personalmente, que con mucho gusto, con nuestros conocimientos fundados en el pasado y puestos al servicio de ustedes en este presente, les daremos solución. Bien, mis queridos hermanos, sin más preámbulo, vamos a entrar a ese momento de misterio. Vamos a darle lectura y respuesta a esos mensajes que, gracias a la preferencia de ustedes, nos han empezado a enviar a nuestro número telefónico, el 223-128-9278. Le recordamos que nosotros respetamos a la gloriosa ciencia médica Preste atención, ya que el siguiente mensaje o correspondencia puede ser el suyo. El primero es un mensaje que viene con el seudónimo de mujer preocupada por su enfermedad y nos escribe: estimados profesores de la Hermandad Espiritual de San Miguel Arcángel, les escribo este mensaje porque tengo un gran problema de salud y ya me encuentro muy desesperada y ya no sé con quién acudir, y les escribo a ustedes para pedirles ayuda. Cada día que pasa mis pies me duelen más y más, y hay días que ya no puedo caminar porque amanecen muy hinchados y no padezco de ninguna enfermedad crónica. Es por eso mi gran preocupación, y siento que mi familia piensa que solo son achaques para no ayudar a las labores que me corresponden. Por favor, maestros, ayúdenme o díganme si es una enfermedad natural o si alguien me está haciendo algún daño. Se los agradeceré por siempre. Abajo les dejo mi nombre completo y mi fecha de nacimiento. Solo no lo vayan a decir por la radio. Espero su pronta respuesta. Estimada amiga que me escribes con el seudónimo de mujer preocupada por su enfermedad, al realizarte una carta astral con todos los datos que usted me envió, me pude dar cuenta claramente que lo que tú estás viviendo no es algo natural, sino es algo muy fuerte que no tiene nada que ver con la brujería. Es algo mucho más grave que incluso no te puedo mencionar por la radio, pero te pido de la manera más atenta que acudas a nuestro centro de orientación y sanación para poderte decir qué es lo que está pasando contigo y, de ser posible, te acompañen todos los integrantes de tu familia, ya que es muy importante que todos sepan lo que está pasando y lo que vendrá después, y tienen que estar preparados y unidos como familia. Visítenos personalmente, de preferencia un día martes, y traigan con ustedes medio litro de agua bendita, una veladora blanca y un poco de tierra del árbol que tienen ustedes en el patio, y estén atentos a nuestra dirección, pues ya muy pronto les vamos a estar atendiendo personalmente. ¿Qué hay más allá del más allá? ¿Qué fuerza natural o sobrenatural acompañan en su vida? ¿Hacia dónde van las almas desprendidas de los difuntos? Eso usted no lo sabe, pero la parapsicología, las ciencias ocultas y tus servidores, los maestros de la Hermandad de San Miguel Arcángel, sí lo sabemos. Por eso estamos aquí, llevándoles a ustedes este programa titulado Secretos Esotéricos. La ley de la vida: nacer, crecer, reproducirse y morir. Si usted tiene problemas en el amor, la familia, la salud o la suerte, no lo piense más. 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Recuerda que para que Dios nuestro Señor siempre te ayude a conseguir el pan de cada día, no te metas con nadie, no le hagas daño a nadie, no envidies ni critiques a nadie. Haz el bien sin mirar a quién, a tu peor enemigo. Si tiene sed, dale de beber, y si tiene hambre, dale de comer, que eso Dios nuestro Señor te lo multiplicará. 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Continuando con los mensajes que ya nos empezaron a mandar y que son demasiados, vamos a darle respuesta al que viene con el seudónimo de Hombre Sin Fuerzas y nos escribe: ¿qué tal, profesores de la Hermandad Espiritual de San Miguel Arcángel? Les escribo este mensaje porque tengo una enfermedad que no sé qué es y quisiera que ustedes me ayudaran. Tiene aproximadamente como un mes que tengo un dolor muy fuerte de cabeza, y aunque ya me he tomado diferentes remedios, no se me quita. Y por las noches tengo un escalofrío muy fuerte que viene acompañado de una sudoración que no me deja dormir. Y al otro día amanezco con un gran fuerte dolor de cuerpo y huesos que ya no aguanto. Por favor, maestro, ayúdeme, ya que he acudido a diferentes lugares y unos me dicen que estoy embrujado y me piden grandes cantidades de dinero. Y otros dicen que es solo una simple gripa y que esto se me pasará. Y me han dado remedios, pero nada, ya no sé qué hacer. Por favor, ayúdenme. Espero su pronta respuesta. Estimado hermano mío que me escribes con el seudónimo de Hombre Sin Fuerzas, al realizarte una carta astral con todos los datos que me enviaste en privados y basándonos en las ciencias ocultas, nos hemos podido dar cuenta claramente que tú no tienes ningún trabajo de brujería ni nada que se le parezca. Lo que tú estás padeciendo es una enfermedad natural y te aconsejamos que acudas lo más pronto posible con un médico de tu confianza. Pero tiene que ser a la brevedad posible para que te mande a realizar unos estudios médicos y te puedan dar el tratamiento adecuado y puedas mejorar de esa enfermedad que te está atormentando. Gracias por la confianza que depositas en nosotros. Estamos para servirte, pero en estos momentos tienes que acudir con un médico y cuando gustes puedes visitarnos. Gracias por tu mensaje y que Dios nuestro Señor Jesucristo ilumine tu camino. Hermanos espirituales, siempre hemos dicho que no sepa tu mano izquierda lo que hace la derecha. Existen personas que se valen de tierra de panteón, se valen de diferentes recetas, de muchas artimañas negativas para hacerle a usted un daño, tal vez por envidia, tal vez por algún coraje que hayan hecho con usted. ¿Quiere usted tener pleitos en su hogar? No lo quiere, ¿verdad que no? Pero hay personas que buscan diferentes recetas y cuantas cosas negativas hay, y esto muchas veces lo dejan caer en la puerta de su casa. E inmediatamente usted no es feliz con su compañero o compañera. Inmediatamente hay pleitos, desavenencias y muchos problemas en su hogar. Tus servidores no hemos venido a desbaratar hogares, sino todo lo contrario. Está usted sufriendo de los nervios, no puede dormir, sufre de la vista, siente muchos sobresaltos, mucha depresión y sufre muchos dolores que a pesar de muchos tratamientos que usted ha comprado y que se ha tratado con la ciencia médica y no le han podido ayudar, cuidado hermano espiritual, puede ser un mal puesto y para usted checarse si es cierto o no, compre una veladora blanca, tráigame un blanquillo a mi respetable casa espiritual e inmediatamente vamos a hacerle una limpia espiritual muy profunda y ahí usted mismo se va a desengañar si lo que usted tiene es una enfermedad natural o si es un mal puesto, pues recuerde que sus servidores somos los únicos plenamente capacitados que sacamos el mal ante sus propios ojos, pues más de 27 años de experiencia y muchos conocimientos nos avalan. La Hermandad Espiritual de San Miguel Arcángel, nos sentimos plenamente agradecidos, primeramente con Dios Todopoderoso, con nuestro Señor Jesucristo y nuestra Santísima Madre de Guadalupe, por permitirnos laborar nuevamente en la zona de Huauchinango. Gracias a todas las personas que en el día de ayer, en cuanto escucharon nuestro primer programa, nos empezaron a mandar una infinidad de mensajes vía WhatsApp a nuestro número telefónico, preguntándonos nuestra dirección. No se desesperen, muy pronto vamos a estarle dando nuestra dirección. 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Recuerde que este programa se graba diariamente para toda la zona de Huauchinango, Puebla y todos sus alrededores, hasta donde llegan las ondas de esta potente radiodifusora, Hermandad Espiritual de San Miguel Arcángel. Hermanos espirituales, a veces nosotros decimos, yo no creo en nada, yo no creo que me estén haciendo algún daño, porque yo nunca he hecho una maldad. Qué bonito fuera que se le haga daño a quien hizo daño. Pero no, no porque Dios nuestro Señor Jesucristo no vino a hacer maldad y sin embargo lo crucificaron. ¿Qué nos espera a nosotros los seres humanos? Un consejo a tiempo ha salvado vidas, ha logrado maravillas. Cuando algo malo te suceda, no digas que fue voluntad de Dios. Absolutamente Dios solo quiere nuestro bien y por supuesto nuestra felicidad y nos proporciona los caminos de la felicidad. Los males que nos llegan son el resultado de acciones equivocadas que vivimos a diario y de falta de experiencia. Convierte los ambientes en los que vives en experiencias de amor y mucho perdón para cosechar mañana los frutos de la paz y de la felicidad. Nunca quien siembra piña cosechará papayas. Y bien, mis queridos hermanos espirituales, hemos llegado al final de este espacio Secretos Esotéricos, presentado por los maestros de la Hermandad Espiritual de San Miguel Arcángel. ¡Hasta la próxima!
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0: 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Son las 7:04.
1: 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Titulares internacional.
2: Cadenas de televisión suspenden cobertura conjunta en protesta contra el presidente de Estados Unidos, Donald Trump. Además, una patrulla fronteriza incauta casi 60 kilos de cocaína ocultos en un camión conducido por un mexicano en Arizona. México y Francia impulsan suspensión del veto de la ONU ante las atrocidades masivas.
1: Titulares nacional.
2: Lamentablemente fallecen 5 recién nacidos en hospital en Durango. Aún se desconocen las causas. Asimismo, la presidenta de México, Claudia Sheinbaum Pardo, anuncia restricción de celulares en primarias y secundarias hasta el próximo 3 de noviembre. Diputados de Michoacán propone así un modelo donde las personas privadas de libertad puedan realizar actividades productivas durante su condena. Denuncian por delincuencia organizada al hermano de Carlos Manso.
1: Titulares estatal.
2: Desaparece Mateo Hernández, hijo del alcalde de Tecamachalco en el estado de Puebla. Al respecto, la Fiscalía del Estado ya tiene conocimiento sobre este caso. Asimismo, el día de ayer se registró una fuerte balacera en la México-Puebla, dejando sin vida a 2 personas en esta zona. Por otra parte, en temas de turismo, Puebla suma ya 8 nominaciones y 10 representaciones en el Ángel de Turismo 2026.
1: Alerta ciudadana.
2: Daños materiales fue el saldo de un accidente rumbo a Coahuila en el municipio de Huauchinango, Puebla, y en donde se vio involucrada una camioneta que transportaba material para la construcción. Vecinos de la colonia La Mesita denunciaron a un sujeto con machete en mano quien amenazaba a diferentes transeúntes, entre ellos algunos menores de edad.
1: Titulares local.
2: Con una inversión de 3.500 millones de pesos, anuncian primera etapa del corredor Tulancingo-Nuevo Necaxa. Comercio y Abasto realiza ordenamiento y retira comercios ambulantes en pleno centro de Huauchinango, Puebla. Además, este bello pueblo mágico ya se prepara para poder celebrar 11 años como pueblo mágico. Hoy platicaremos algunas actividades que se llevarán a cabo el próximo fin de semana. Ponga atención porque el día de hoy habrá cierres viales en el centro de Huauchinango, Puebla.
1: Titulares regional.
2: Presidente municipal de Jicotepec de Juárez, Puebla, hace un llamado a la empresa UNETI a reparar un colector pluvial ubicado y que suministraba agua a la localidad de San Agustín, Atlihuacán. Policías, elementos de seguridad de este municipio localizaron 3 motocicletas que estaban abandonadas en la vía pública.
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1: 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Bienvenidos.
2: Siete de la mañana con 8 minutos, es así como iniciamos este informativo a través de la frecuencia de Ultra Noticias Huauchinango, 91.7 FM, en una mañana fresca en este bello pueblo mágico. Si usted viene de otros lugares como Jicotepec, Acasochitlán, le invitamos a que venga abrigado, principalmente cuide sus vías respiratorias utilizando cubrebocas si va a utilizar el transporte público, y por ende hay que salir pues con algo ligero porque hoy se pronostican también cielos despejados. Sin embargo, esta mañana es algo fresco para algunos que tenemos que viajar desde muy temprano a este bello pueblo mágico, que como ya lo mencionamos, estará de fiesta este próximo fin de semana celebrando ya 11 años de haber recibido este título tan importante y que las autoridades deben de implementar algunas actividades para fomentar el turismo, turismo que también genera una importante derrama económica. Usted platíquenos qué le gustaría que las autoridades pudieran mejorar, qué hay cosas que resaltar aquí en Huauchinango, Puebla. Ustedes que viven aquí todos los días y pueden apreciar cosas que a veces no nos llegamos a percatar, compártanlas, qué hace falta, qué les gustaría que hubiera en Huauchinango, Puebla, para que seamos esos portavoces con las autoridades municipales. 7:10 a.m, asimismo le doy la cordial bienvenida a nuestro compañero Gabo García. Hola Gabo, muy buenos días.
4: Hola Lili, buenos días, fríos días diríamos, así que por favor abríguese bien, bueno, algo ligero porque más tarde el sol estará también en su máximo esplendor, así que no se confíe, seguramente ya está saliendo para ir a la escuela a dejar a los niños, por favor abríguelos bien y hay que cuidarnos de las vías respiratorias. Mándenos su denuncia ciudadana, recuerde 776-762-7262, nuestra línea telefónica fija para que podamos escucharle, para que podamos platicar con usted y nos comente qué ocurre ahí en el lugar donde usted nos escucha. Por supuesto, también nuestro número de WhatsApp, 776-767-6707, en el que le pedimos de favor nos mande su mensaje de voz para que también podamos compartir su denuncia. Recuerde que también puede mandar algún saludo, alguna felicitación, algún servicio social o algún mensaje que quiere hacer llegar a alguien especial. Bueno, aproveche esta plataforma de la denuncia ciudadana para pues que todos se enteren. Así que bienvenidos, estamos iniciando este espacio informativo, tenemos prácticamente 80 minutos para que podamos escucharle.
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2: La frase del día de hoy, martes 22 de septiembre, dice lo siguiente: la fe no solo te da la capacidad de resistir, sino también la de superarte, cambiar y crecer en cada aspecto de tu vida. Recuerde que en este mundo venimos a aprender, a disfrutar, a experimentar, a reflexionar, pero sobre todo también a servir a una ciudadanía. Si usted tiene la oportunidad de hacer un acto de fe, un acto de compasión, un acto de compañerismo, hágalo, porque recuerde que un acto también se llega a replicar en algo superior. Esta frase nos indica a que nunca debemos de perder la fe ante cualquier adversidad.
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2: El día de hoy, de acuerdo al calendario litúrgico, se recuerda a San Mauricio, un mártir cristiano y comandante de la célebre Legión Tebana, compuesta enteramente por soldados cristianos provenientes de Egipto. Mauricio es un nombre de origen latino que significa moreno. Es venerado como patrono o protector de oficios como los tintoreros, fabricantes de espadas y también de telas. Entre otros santos que el día de hoy destacan, se encuentran Basilia, Florencio, Ignacio, Silvano y también Emerita. Si usted lleva por nombre los ya mencionados, le deseamos que tenga un excelente cumpleaños.
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4: Buenos días, iniciamos este bloque de noticias internacionales con esto que está sucediendo allá en Estados Unidos. Y es que fíjense que varias cadenas de televisión suspendieron la cobertura conjunta, esto en protesta contra el presidente Donald Trump, quien vetó a algunos medios. Resulta que las principales cadenas de televisión de Estados Unidos, es decir, la ABC, la CBS, Fox News y la NBC, acordaron el día de ayer lunes suspender la cobertura conjunta de los actos del presidente, esto tras el veto que hizo a CNN y AMS Now y Político, a quienes no se les permitió acceder a la Casa Blanca para realizar su trabajo. Las cuatro cadenas que comparten con CNN la responsabilidad de ofrecer cobertura televisiva de los eventos presidenciales, lo que supone la distribución de imágenes hacia todo el mundo, decidieron solidarizarse con sus compañeros vetados. Por su parte, los medios afectados presentaron ayer mismo lunes una demanda contra el mandatario ante un juez federal en el Tribunal de Distrito de Washington, donde solicitan al tribunal que les restablezca el acceso a la Casa Blanca lo antes posible y presentarán una petición separada para solicitar una orden de emergencia que se mantenga vigente mientras se desarrolla el litigio. Asimismo, los periódicos estadounidenses The New York Times y The Washington Post anunciaron también ayer lunes que no publicarán imágenes tomadas por el grupo de fotógrafos que cubren la Casa Blanca, esto tras el veto del presidente Donald Trump a los medios ya mencionados. Por su parte, el Washington Post dijo que hasta la medianoche de este lunes, el rotativo se unía al esfuerzo colectivo de los fotógrafos en otras plataformas que cubren la Casa Blanca en una muestra de apoyo con los medios vetados. Sin embargo, el presidente Donald Trump defendió este lunes el veto anunciado el viernes al acusar a estos medios de difundir noticias falsas. Trump acusó a los tres medios vetados de escribir o difundir constantemente ficción y mentiras cuando cubren al presidente de Estados Unidos y amenazó con extender la medida a otros medios de comunicación. ¿Cómo ve? Continuamos en Estados Unidos y fíjense que la patrulla fronteriza incautó casi 60 kilos de cocaína que estaban ocultos en un camión conducido por un mexicano en Arizona. Resulta que agentes de la patrulla fronteriza incautaron esos 60 kilómetros localizados en un camión semirremolque que circulaba en la carretera estatal número 8, aunque no describieron las circunstancias de la inspección. Derivado de esta situación, localizaron el narcótico oculto en el interior del camión, el cual tendría un valor en el mercado de unos 4 millones de dólares, de acuerdo con las autoridades fronterizas. El conductor, un individuo presuntamente de origen mexicano, habría sido detenido y la cocaína incautada. A principios de septiembre también se reportó que fue incautado un cargamento de 1,000 kilogramos de metanfetamina que viajaba oculta en un cargamento de coles. Ambas detenciones ocurren durante el segundo año de la administración de Donald Trump, la cual ha intensificado una campaña antidrogas al declarar a las organizaciones que se dedican a su trasiego como terroristas y de lanzar más de 60 ataques contra presuntas embarcaciones de narcotráfico en el Pacífico y en el Caribe. Ya para terminar este bloque de noticias internacionales, fíjense que los gobiernos de México y Francia impulsan suspensión del veto de la ONU ante atrocidades masivas. México y Francia destacaron el respaldo internacional que han ganado su iniciativa para suspender voluntariamente el uso del veto en el Consejo de Seguridad de la ONU ante casos de atrocidades masivas como el genocidio, crímenes de lesa humanidad y crímenes de guerra a gran escala. La propuesta presentada por ambos países en el año 2015 suma actualmente el apoyo de 128 estados, luego de que 21 países de África, América Latina y el Caribe, así como de Asia, se adhirieron durante los últimos 4 meses. Durante una reunión ministerial celebrada en Nueva York, en el marco del 81 periodo de sesiones de la Asamblea General de la ONU, México y Francia destacaron además el respaldo del Reino Unido a la declaración política. México y Francia señalaron que continuarán trabajando para ampliar el respaldo a la iniciativa y fortalecer la capacidad del Consejo de Seguridad para actuar ante atrocidades masivas. Hasta aquí el bloque de noticias internacionales. Vamos a nuestra primera pausa comercial. Al regreso continuamos con la información a nivel nacional. No le cambie. Ya volvemos.
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1: 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Continuamos. 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
2: Siete de la mañana con 21 minutos. Antes de que salga de casa, le invitamos a que conozca las condiciones meteorológicas. México se prepara para recibir fuertes lluvias a partir del día de hoy, martes 22 de septiembre. El huracán Polo en México mantiene bajo vigilancia a varios estados del Pacífico debido a las lluvias, fuertes vientos y oleajes que generan mientras avanza el frente sobre las costas nacionales. El ciclón se intensificó el día de ayer, lunes 21 de septiembre, hasta alcanzar ya la categoría número 1. Esa evolución continuará siendo monitoreada por el Sistema Meteorológico Nacional y la Comisión Nacional de Agua, que invita a la ciudadanía a mantenerse informadas únicamente a través de portales oficiales. De acuerdo con el reporte más reciente de la Conagua, Guerrero y el estado de Oaxaca concentran las previsiones de lluvias más intensas, mientras que para el estado de Michoacán también tendrán precipitaciones muy fuertes. Además, se mantendrá en vigilancia las entidades del occidente del país ante los efectos asociados al sistema tropical. El día de hoy en la Ciudad de México van a prevalecer cielos nubosos con lluvia intermitente, registrando una mínima de 11 y una máxima de 25 grados centígrados. Para el municipio de Huauchinango, Puebla, poca atención porque el día de hoy prevalecerán cielos nubosos con lluvia ligera durante la tarde y a partir del mediodía, registrando una mínima de 16 y una máxima de 23 grados centígrados. Para el municipio de Juan Galindo, la tendencia meteorológica será de cielos nubosos con presencia de lluvia, una mínima de 16 y una máxima de 24 grados centígrados. Para el municipio de Jicotepec de Juárez, Puebla, hoy también se registran lluvias moderadas, alcanzando una mínima de 16 y una máxima de 25 grados centígrados. Para el municipio de Zacatlán, hoy prevalecerán cielos nublados con lluvia intermitente, una mínima de 12 y una máxima de 20 grados centígrados. Asimismo, para el municipio de Chignahuapan, Puebla, el día de hoy desciende el termómetro, alcanzando una mínima de 11 y una máxima de 20 grados centígrados, por lo que invitamos a la ciudadanía a conducir con mucha precaución, respetar señaléticas viales, utilizar el casco de seguridad, así como el cinturón de seguridad. Ante cualquier eventualidad, cuerpos de emergencia se mantendrán activos ante cualquier situación que se presente sobre las vías de comunicación que atraviesan el estado de Puebla.
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2: 7:23 a.m. Vamos con algo lamentable, y es que fallecieron 5 recién nacidos en un hospital ubicado en Durango. Aún se desconocen las causas, de acuerdo a la información que han proporcionado los reportes oficiales. El Instituto Mexicano del Seguro Social confirmó así el fallecimiento de 5 recién nacidos que permanecían internados en la unidad de cuidados intensivos neonatales del Hospital General de la Zona Número 1 en Durango. Los decesos ocurrieron durante un periodo de al menos 5 días en los cuales estos menores perdieron la vida. 3 casos se registraron el pasado 15 de septiembre, uno el 18 y otro correspondiente al día 19 de septiembre. Ante estos hechos, el IMSS inició ya una investigación clínica y también epidemiológica para poder determinar las circunstancias particulares de cada fallecimiento y establecer si existe alguna relación entre estos casos. Hasta el momento, la institución no ha confirmado una causa común entre la muerte. Durante la vigilancia sanitaria realizada en el hospital se detectó una bacteria sensible a los antibióticos de uso habitual. Sin embargo, el IMSS señaló que con la información disponible, la presencia de este microorganismo no explica por sí sola los 5 fallecimientos, por lo que van a continuar con las investigaciones correspondientes. 7:25 a.m. y vamos con otro tema que también ha generado debate entre la comunidad educativa y padres de familia, y es que anunciaron ya una restricción de forma oficial de celulares en primarias y secundarias en México a partir del próximo 3 de noviembre. Así lo dio a conocer la presidenta de México, Claudia Sheinbaum Pardo.
13: Este fue un acuerdo de consenso. ¿Qué quiere decir? Bueno, por unanimidad, más que consenso. Las 32 entidades de la República, sus secretarios de Educación Pública, tomaron esta decisión todos, sin excepción. Entonces, esta publicación saldrá el día de mañana, de tal manera que se dé un mes para hacer asambleas, informar, y a partir del 1 de noviembre, digamos, bueno, 1 de noviembre creo que no hay clases, 3 de noviembre, a ver cómo están las semanas. A partir del martes 3 de noviembre entraría en vigor. El celular o las pantallas solo se podrían usar para alguna emergencia o algún tema particular de las niñas y los niños, lo pueden tener guardado en su mochila, pero ni en las clases ni en el recreo se pueden usar los celulares. El objetivo es recuperar la creatividad y evitar este uso indiscriminado de las pantallas, que particularmente vinculado con las redes sociales, pues puede tener impactos muy negativos. Y repito, fue un acuerdo, pues en realidad, de todas y todos los gobernadores y la presidenta, el secretario de Educación y la presidenta. Entonces, a partir del 3
2: de
13: noviembre...
2: Cabe destacar que la mandataria aclaró que los estudiantes de educación básica solo podrán utilizar los celulares para emergencias o temas particulares. Los podrán tener guardados en su mochila, pero si en clases o en el receso se presenta alguna anomalía, podrán pedirle de favor a los docentes que puedan hacer uso correspondiente de una forma segura de este tipo de aparatos digitales. Al respecto, también Mario Delgado, quien es titular de la Secretaría de Educación Pública, puntualizó que se tienen por lo menos 34.1 millones de estudiantes en el sistema educativo nacional, desde el preescolar hasta las universidades, que esto estaría aplicado, Gabo, en primaria y secundaria. A partir de estos niveles ya quedaría a disposición de cada plantel educativo. En universidades no se restringe por el tema de que ya tienes una cierta edad, tienes mayor conocimiento de los riesgos, pero al respecto es importante que también los padres de familia fomenten esta nueva normativa que será aplicable a partir del próximo 3 de noviembre de este 2026, que si bien la presidenta de México lo mencionó, no es algo desconocido porque en al menos 16 entidades federativas ya se ha aplicado ese sistema en algunas escuelas donde los alumnos al momento de que llegan al plantel educativo, ya sea de apagan su teléfono o lo dejan ubicado dentro de la mochila, y ante cualquier emergencia solicitan el apoyo de algunos docentes para que puedan hacer uso responsable de estos aparatos digitales y que también a la par pues es una restricción que se lleva a cabo con la intención y con el objetivo de poder nuevamente crear ese entorno de la imaginación, de la participación, de la investigación que hoy lamentablemente pues a veces no se lleva a cabo por el uso ya de herramientas digitales como el uso de la IA, esta aplicación como el ChatGPT, que también hoy ya lo utilizan la mayoría de adolescentes. Usted platíquenos qué opina, está a favor de esta nueva normativa que será implementada en los próximos ya, que serán semanas prácticamente, ya estamos casi por culminar el mes de septiembre y a partir del 3 de noviembre esta pues nueva normativa será aplicable en todas las escuelas desde preescolar, primaria, secundaria en México, en todos los niveles educativos. Usted platíquenos qué opina, considera que los alumnos sí deben de tener uso restringido de las plataformas digitales en horarios escolares. Daremos lectura a los mensajes que nos han compartido.
4: Muchas gracias, gracias a las personas que ya se comunicaron con nosotros. Un saludo al señor Juan, quien nos habló el día de hoy, está escuchando el noticiero y nos comenta que qué bueno que ya se están haciendo algunas labores de mantenimiento en la carretera que va a Izatlán, allá en Jicotepec. Y bueno, pues dice que eso va a traer seguramente mucho beneficio a la comunidad, así que felicidades por esta obra de la cual seguramente pronto estaremos dando a conocer resultados. Un saludo también para Fabi, ya nos mandó su mensaje de texto. ¿Cómo estás, Fabi? Me da gusto leerte ahora aquí en el WhatsApp. Dice, buenos días, un saludo para ti. Y si puedes mandar saludos para Francisco de parte de su esposa Fabi, desde Tenango de las Flores. Seguramente ya están preparándose para irse al trabajo. Acuérdense que allá en Tenango de las Flores se dedican al cultivo de plantas de ornato. Así que saludos a todos los productores allá en Tenango de las Flores. Por supuesto, en especial al señor Francisco y a Fabi. Gracias por tu mensaje. También un saludo a la terminación. Ah, fíjate nada más. Ya están preparando el pan, unas ricas quesadillas y unos gusanitos de esos que les ponen adentro como quesito. ¿Te gusta el queso en los panes, Lili?
2: Sí, pero no mucho, ¿sabes? Me gusta así como que tengan poquito porque el requesón, así se llama, requesón. De repente a veces es muy dulce, uh-huh. Pero sí. Pues.
4: ¿Y las conchas?
2: Sí, la pasta. Creo que es el pan preferido de los niños, ¿eh? Gabo, me he percatado que en la mayoría de las familias, lo primero que se va cuando llegas con la bolsa de pan son las conchas. Y las conchas de chocolate.
4: Y nada más le quitan la pasta y ya. Y ya. Ahí lo dejo.
2: O los típicos negritos que le sacan al chocolate y ya, ahí se queda el pan.
4: Un saludo a mi buen amigo Ramón, ¿cómo estás? Gracias por tu mensaje. Él nos escucha todos los días allá en la colonia Locotal. Muchas gracias por tu mensaje. Esperemos que tengas un excelente día y que el pan se acabe pronto. Así que muchas gracias por tu mensaje. También nos han compartido una imagen que dice buenos días, que tengan un lindo día y nos comparten una taza de café. Muchas gracias. 7:32 a.m.
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4: 7:32, regresamos.
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13: El programa del Hoy No Circula dice que los carros que no podrán circular el día de hoy, martes, en el Estado de México, son aquellos que cuenten con engomado rosa, terminación de placa 7 y 8, así como todos los automotores que cuenten con holograma de verificación 1 y 2. Tómalo en cuenta porque la medida tiene que respetarse en un horario de 5 de la mañana y hasta las 10 de la noche. Por otra parte, todos los autos eléctricos e híbridos, así como los vehículos con holograma 0 y doble 0, pueden circular todos los días y están exentos de los lineamientos del programa del Hoy No Circula. Por favor, tómalo en cuenta. Continuamos con la información.
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14: 7:37 a.m. Gracias a las personas que se comunican con nosotros. Saludos hasta la colonia El Ocotal, La Mesita, en donde el día de hoy andaremos por allá, así que esperamos que podamos saludarlos. En un momento daremos lectura a los diferentes mensajes que nos van compartiendo. Y nos vamos hasta Tecamachalco, donde la Fiscalía ya emite un boletín de búsqueda, ya que desaparece Mateo Hernández, hijo del presidente municipal de dicho municipio. La Fiscalía General General del Estado de Puebla informó que ya buscó al edil para poder formalizar así la denuncia y comenzar los trabajos de la localización. El adolescente fue visto por última vez a la 1:00 p.m. del pasado sábado, según esos reportes iniciales, donde las autoridades estatales, el joven, indican que el joven salió de su domicilio con la intención de reunirse con diferentes compañeros de clase para realizar un trabajo escolar. Mateo cursa actualmente la preparatoria de la Benemérita Universidad Autónoma de Puebla. Algo lamentable, porque cuando hablamos de los desaparecidos, pareciera que esto ocurre solamente en casos de escasos recursos. Sin embargo, el caso de los desaparecidos también no llega a las puertas de los propios presidentes municipales. Escuchamos parte del mensaje que emitió el día de ayer en rueda de prensa el secretario de Gobernación, Samuel García Pala.
15: Ahí alrededor de la 1:00 p.m. desapareció el hijo del presidente municipal, y como en todos los casos, el señor gobernador nos ha instruido estar al pendiente con las familias de los desaparecidos, y lo que puedo decirles es esto, que está desaparecido el joven de 16 años el día sábado pasado. Al acudir a hacer algunos trabajos con algunos compañeros de la escuela, nos reportó esto la familia. Yo les pido respetuosamente ser empáticos con el tema, así como en los demás casos, y esperar pues el avance de las investigaciones. Es cuanto, gobernador.
14: Y bueno, así las cosas. Hasta el momento, autoridades han indicado que no hay una línea específica de investigación. El día de ayer algunos cuestionaron si se trataba de algún secuestro. Sin embargo, la Fiscalía del Estado de Puebla puntualizó que es importante que la ciudadanía sea empática con este tema, hablar de los desaparecidos, más cuando es un tema de menores de edad. Cualquier dato puede ser contraproducente ante el proceso de investigación. Mientras tanto, la familia ya tiene conocimiento y ha dado paso a proporcionar cualquier tipo de datos a las autoridades para que puedan ellos tener en cuenta cualquier indicio y llevar a cabo así los protocolos de búsqueda en el municipio de Tecamachalco. Por ello invitamos a la ciudadanía a que, aunque sus hijos vayan a reunirse con grupos de compañeros, es importante que los padres sepan en qué lugar, qué compañeros estarán en dicha reunión, para que se mantengan al pendiente de cualquier situación. Incluso hay padres de familia que lo han indicado. Cuando mis hijos van a una reunión, me quedo afuera de su domicilio, afuera del cine, hasta la espera de que mi hijo pueda regresar sano y salvo al interior de mi vehículo y podamos llegar a casa, evitando así una situación similar. 7:41 a.m. Vamos con más información. El día de ayer se registró una balacera en la México-Puebla, dejando como saldo a dos personas sin signos vitales. Un repartidor de agua habría quedado en medio de este ataque. Los hechos ocurrieron durante la mañana del día de ayer, lunes 21 de septiembre, tras una agresión con arma de fuego registrada sobre la carretera federal México-Tuxpan, esto a la altura de la zona conocida como el Tubo Azul, sobre el oriente del Estado de México. De acuerdo con los reportes publicados durante las primeras horas, un vehículo particular de color negro fue localizado con múltiples impactos de bala, situación que también generó una importante movilización de cuerpos de seguridad y fuertes afectaciones a la circulación. Una de las víctimas sería el conductor de este vehículo, mientras que la segunda persona habría sido, lamentablemente, un repartidor de agua que se encontraba en este lugar y que circulaba sobre la zona y que habría quedado en medio de esta agresión. Esta última circunstancia ha sido reportada ya por medios locales y nacionales, aunque algunos detalles de la identidad de las víctimas permanecen pendientes de confirmar de forma oficial. Según las primeras versiones recabadas,

0: 8 nominaciones y 10 representaciones en el Ángel de Turismo 2026. El gobierno del estado, a través de la Secretaría de Desarrollo Turístico, encabezada por Carla López Malo Villalón, invita a la ciudadanía y personas vinculadas a la actividad turística a participar en la votación de la edición 2026 del Ángel del Turismo, en la que Puebla cuenta con diferentes nominaciones. Además, cabe señalar que la entidad tiene presencia en categorías relacionadas con hotelería, gastronomía, turismo comunitario y rural, industria de reuniones, innovación, trayectoria profesional y producto turístico, con propuestas que muestran la diversidad de experiencias y servicios que ofrece el estado. La votación permanecerá abierta hasta el próximo 16 de octubre, hasta las 23:59, horas, a través del portal de votación. Ponga atención, porque todos podemos votar en el portal oficial votacion.angeldeturismo.com, por lo que la Secretaría de Desarrollo Turístico convoca a la ciudadanía y a quienes forman parte de la actividad turística a participar en dicho proceso para poder tener estas nominaciones, donde Puebla se encuentra destacando en rubros de turismo. Daremos lectura a algunos mensajes que amablemente nos han compartido.
1: 7:44, muchas gracias a las personas que se comunican con nosotros. Dice este mensaje que nos han hecho llegar: buenos días, se le pide de favor a los chicos del alumbrado público si pueden venir a arreglar la lámpara de la calle Rubén Darío en la colonia El Mirador 2. Calle Rubén Darío número 13 en el mirador número 2, ya que tiene meses y no la han venido a arreglar. Por favor, apóyenos a arreglarla porque ya se reportó y nomás no vienen. Dice este mensaje: urge, porque en las noches se pone muy oscuro. Sí, efectivamente, ya las noches, a partir de anoche a las 7 ya estaba muy oscuro, y también por la mañana, obviamente, está amaneciendo ya un poco más tarde. Así que, por favor, a nuestros amigos de Alumbrado Público, ahorita les compartiremos este mensaje, ojalá nos puedan apoyar. Un saludo muy especial: anoche tuve la oportunidad de saludar a la señora Rosy y a su esposo allá en la colonia La Mesita. Ellos nos escuchan todos los días en el fraccionamiento El Llano. Son los papás de Abby. Así que, bueno, un saludo para ellos. Muchas gracias, señora, por escucharnos, por sus mensajes, por la recomendación que me hicieron. Se agradece. Y pues sí, muchas gracias por estar al pendiente de esta programación. También un saludo a don Virgilio. Fíjate que hace tiempo que no escuchamos el mensaje de don Virgilio. Vamos a ver qué nos dice el día de hoy.
2: Buenos días. Buenos días, Lili Dago. No, que... No, nosotros no le ponemos ni queso. Nosotros, sí le ponemos queso al pan, pero no va tan dulce. Vas a probarlo ahorita el viernes, y por ahí nos vemos en el jardín. Ahí vamos a estar. Y a ver, me dice si no te gusta. Nos le ponemos queso doble crema, Filadelfia. Le ponemos ese quesito tan sabroso. Nosotros lo tenemos ocupando desde hace 40 años y nos ha salido muy bien ese queso. Por ahí nos vamos a ver y te voy a invitar un pedacito, porque dices que no te gusta, nomás un pedacito. Y tu cafecito. Órale, Lili Dago. Por ahí saluditos también para Caro y para el gran travieso por ahí también. Saludito y gerencia que los acompaña. Saludos para toda la racilla que nos está escuchando.
1: Lo que pasa que el viernes es el aniversario de la ciudad, entonces pues va a haber pan para degustar, va a haber café, va a haber atolito. Y bueno, hay que ir con don Virgilio, y por supuesto que pasaremos por nuestro pan.
0: Pero que nos salude don Virgilio. De repente yo ando en el centro, aquí en el jardín, ando despistada porque pues andas pensando que la fiscalía, que un tema, que otro tema, invitaciones y etcétera. Y me vio y no me saludó, yo no lo identifiqué, no lo ubiqué ahí frente en los bajos de la presidencia municipal. Usted salúdeme, no pasa nada, nos vamos a tomar un cafecito ahí. Y por supuesto, hoy vamos a platicar porque habrá diferentes eventos como las Miltas.

0: mesas de café. ¿Tú has ido a esos eventos, Gabo?
1: Sí, hace un año. Bueno, ya son 2 años, ¿no?, que realizan ese...
0: Sí, con ese tres años. Okay, esperamos poder y que nos toque una tacita, por lo menos. Muchísimas gracias. Iremos a una pequeña pausa comercial, 7:48.
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13: Buenos días, hoy es 22 de septiembre y fíjense que un día como hoy se recuerdan hechos y sucesos que han marcado la vida a nivel nacional e internacional. Por ejemplo, en el año de 1910 se inauguró la Universidad Nacional de México. Actualmente, la Universidad Nacional Autónoma de México, o también conocida como la UNAM. Un día como hoy, pero de 1969, murió en la Ciudad de México Adolfo López Mateos, quien fuera presidente de México entre los años 1958 y 1964. Un día como hoy también, pero del año de 2022, en varios estados de México, como Michoacán o Guerrero, se sintió un sismo de magnitud 6.9 en la escala de Richter, que fue una réplica del sismo del 19 de septiembre de ese mismo año, considerado el más fuerte hasta el momento. Y fíjense que hoy es el Día Mundial del Rinoceronte. Resulta que cada 22 de septiembre se conmemora esta fecha con el objetivo de dar a conocer la situación en la que se encuentran las 5 especies que quedan en el mundo de estos mega herbívoros que son amenazados por la caza furtiva y el comercio ilegal de sus cuernos en el mercado asiático, así como por la destrucción de sus hábitats naturales. Y hoy es el Día Mundial sin Automóvil. Resulta que en 1998 se estableció que el 22 de septiembre fuera el Día Mundial sin Auto y que se celebrara en varias ciudades del mundo. Esto con el objetivo de concientizar sobre los daños ambientales que provoca el uso del automóvil a gran escala. En esta jornada se hace un llamado a que los ciudadanos dejen por un día este medio de transporte y empleen otros modos de desplazarse, como por ejemplo la bicicleta o bien a pie. De esta manera se promueve la reflexión individual y colectiva de su impacto en las ciudades y se promueven maneras de movilidad sustentables. En nuestro país, esta fecha se empezó a celebrar desde el año 2014, sin embargo, fue hasta el 11 de mayo de 2018 cuando fue oficialmente reconocido y publicado en el Diario Oficial de la Federación. Continuamos con la información.

0: 7:54. Vamos con más información, algo relevante e importante que también se aproxima en los próximos meses. Y es que anuncian la primera etapa del corredor Tulancingo-Nuevo Necaxa. El gobierno federal puso ya en marcha la primera etapa del proyecto carretero Tulancingo-Nuevo Necaxa, corredor Golfo Centro, así como lo han catalogado, que contempla una importante inversión de 3.500 millones de pesos y un tiempo de ejecución de al menos 24 meses. El director general de Banobras, Jorge Alberto Mendoza Sánchez, informó durante la conferencia matutina de la presidenta de México, Claudia Sheinbaum Pardo, que la obra abarca un tramo de 22 kilómetros e incluye trabajos en los municipios poblanos, contemplando al municipio de Huauchinango y el municipio de Juan Galindo, además de zonas del estado de Hidalgo como Tulancingo de Bravo y el municipio y pueblo mágico de Acasochitlán. Escuchemos parte de lo que se compartió en la mañanera matutina en la Ciudad de México.
1: Uno de los corredores también importantes es terminar de conectar la Ciudad de México con el Golfo, llegando hasta Tuxpan. Les mencioné un poco en la parte anterior de mi presentación. Ya en la admisión anterior hicimos la México-Pachuca, pasamos de una A4 a una A8. Ahorita ya iniciamos con la construcción para pasar de 2 carriles a 4 carriles en la Tulancingo-Nuevo Necaxa. Y la última parte será pasar de 2 carriles a 4 carriles de Tihuatlán a Tuxpan para llegar hasta la costa, ¿no? Entonces lo que estamos haciendo es seguir mejorando lo que es toda la parte del centro del país para poder llegar de mejor manera a los puertos y también a la frontera con nuestro vecino del norte.
0: Cabe destacar que este importante proyecto se caracteriza porque de los 2 carriles que habitualmente existen en la autopista ya mencionada, se habilitarán 2 más, es decir, habrá 4 carriles de concreto hidráulico, el cual también va a conectar a la Ciudad de México con Tuxpan, Veracruz, y que a la par traerá derrama económica al incrementarse estas actividades y que habrá también contratación de personal. Algunos ya vienen de otros estados de la República Mexicana, toda la parte operativa, ingenieros, quienes estarán trabajando en este tramo carretero, por lo que es importante que se mantengan al tanto los conductores de los avisos oficiales para contemplar esta obra importante que se desarrollará en los próximos meses. 7:56. Vamos con temas del municipio de Huauchinango, Puebla, ya que el día de ayer se registró un saldo blanco de daños materiales únicamente de este accidente rumbo a Coahuila. Estos hechos se presentaron durante la mañana del día de ayer, lunes 21 de septiembre, cuando se reportó un accidente sobre el camino que conecta a Huauchinango con esta comunidad, escasamente a 10 minutos de la cabecera municipal, donde se vio involucrada una camioneta de color rojo, misma que llevaba en la batea material de construcción. De estos hechos, afortunadamente, no se reportaron personas lesionadas, sin embargo, autoridades pidieron el apoyo de cuerpos de emergencia para poder arribar al sitio y llevar a cabo el retiro de este material que se encontraba sobre este carril, un carril de estrecha amplitud, por lo que es importante que los conductores tomen en cuenta circular con mucha precaución sobre este tramo carretero. Por otra parte, el día de ayer se alertó a las autoridades correspondientes, ya que vecinos de la colonia La Mesita en Huauchinango denunciaron a un sujeto con un machete en mano. Durante la tarde del día de ayer, elementos de emergencia se movilizaron tras este reporte de un sujeto que se encontraba sobre el primer acceso, quien además portaba un machete sobre una de sus extremidades. De acuerdo con los testimonios de este caso, refirieron que el masculino se encontraba amenazando a menores de edad con quitarles la vida. Ante ello, solicitaron de forma urgente la presencia de elementos de la policía municipal para llevar a cabo al respecto pues la detención o evitar que este sujeto pudiera agredir a alguna persona quien circulaba sobre este lugar. Algunos comentarios el día de ayer refirieron que este joven pues es una persona trabajadora, que es una persona que no pues comete este tipo de actos, por lo que desconocían del por qué se difundió este reporte. Sin embargo, por ello hacemos hincapié. Es importante que pues cuando salgamos, porque puede pasar en nuestra familia, quizás alguien va a hacer alguna actividad de chapeo, que estas armas blancas las puedan forrar con periódico, colocarlas dentro de una bolsa, evitando justamente quizás malos entendidos. Y en su momento, si vemos algo inusual, escuchamos alguna amenaza como la que refieren, llamar de inmediato a las autoridades correspondientes para que sean elementos de la Policía Municipal quienes lleven a cabo las investigaciones correspondientes. Al respecto, es importante que nunca pongamos en riesgo nuestra integridad. Y si somos padres de familia, el llamado nuevamente es a no confiarnos. A veces pensamos que pues la tienda de la esquina se encuentra al cruzar la calle, mandamos a los menores de edad. Hay que tomar en consideración toda la situación que estamos atravesando, no solamente en Huauchinango, esto es a nivel nacional, donde los niveles de delincuencia, los niveles de violencia se han elevado, y ante ello hay que reforzar el tema de la precaución, no alarmarnos, sino tomar en consideración que hoy los menores de edad ya no pueden andar solos sobre la vía pública. Siempre es importante que como padres tomemos esas medidas de precaución, los acompañemos ante cualquier situación que se pueda presentar y que esperemos que no sea algo lamentable que ocurra aquí en Huauchinango. Por ante ello, también se agradece a la población, quienes a través de los números de emergencia hacen la petición de los elementos de seguridad pública.
2: Así es, Lili, hay que tener mucho cuidado. La verdad es que conocemos a ese chico, usted lo conoce también, es un joven que normalmente anda recogiendo la basura. Y sí es extraño que, bueno, haya hecho que hayan reportado eso. Pero bueno, hay que tener cuidado siempre ante esta situación. Un saludo, por supuesto, para la señora Rocío. Muchas gracias por su mensaje. Hola, Karencita, ¿cómo estás? Me da gusto leerte. Sabes que se te aprecia y se te quiere mucho. También a Franquito, un saludo para ti. Dice este mensaje: una felicitación al camión de basura que pasa por Mima y Colosio. El personal es nuevo y está muy al pendiente de los horarios para entrar a nuestras colonias. Saludos, muchas gracias. Saludos para ti. Dice ese otro mensaje: ¿cómo va a estar el clima el día de hoy, Lili?
0: De acuerdo al Servicio Meteorológico Nacional, ha indicado que para el municipio de Huauchinango, Puebla, hoy prevalecerán cielos despejados, alcanzando una mínima de al menos 16 grados centígrados y una máxima de 23 grados centígrados. El sistema, así lo indica, habrá lluvia débil, por lo que es importante que la población tome en consideración pues salir con algo ligero. No se pronostican lluvias fuertes durante el día, sin embargo, recuerde que las autoridades mantienen activos los protocolos de monitoreo. En caso de que las lluvias durante la tarde-noche se intensifiquen, es importante recordar que se encuentra habilitado el refugio temporal ubicado en el recinto ferial. Iremos a una pequeña pausa comercial, 8:02.
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0: Bueno, no fue un minuto musical, más bien fue toda la canción completa de Leo Dan. ¿A quién le habré dedicado esa canción, Leo Dan? ¿Cuál de todas las chicas? Porque muchas canciones son dedicadas. Está la de Celia, María es mi amor, hay una donde habla de Raquel y de tantas chicas que conoció, pero esta dice que fue su mujer, ¿no? ¿Será su esposa? Habría que investigar la letra de esa canción. Y Leo Dan, bueno, una de las voces más emblemáticas de la música de los años 80, de la música romántica. Hay que recordar que él es argentino. Así que, bueno, falleció en el 2005. ¿25? Bueno, ahorita verificamos ese dato. Pero bueno, ahí está la canción del día de hoy. Hay una chica en mi camino. ¿Cuántas personas también se habrán enamorado o habrán conocido ahora a sus parejas, a sus esposas con esas canciones de Leo Dan, a quien recordamos hoy en el Más de un Minuto Musical? Ya le vamos a cambiar de nombre a esa sección, ¿no, Lili?
1: Así es. Muchísimas gracias, Gabo. Recuerden que todos los días en punto de las 8 de la mañana estaremos colocando una melodía. Si usted tiene algún tema en específico que quiera escuchar, no importa que sea del regional mexicano, del pop, usted escríbanos para que podamos colocar estos minutos musicales, que justamente es el parteaguas de la nota roja, de lo que lamentablemente llega a ocurrir, ya sea en la capital poblana, municipios aledaños o en el propio municipio de Huauchinango, Puebla. Por otra parte, vamos con algunas acciones que llevan a cabo las autoridades municipales encabezadas por el ingeniero Rogelio López Angulo, a quien le enviamos un cordial saludo y que el día de hoy estaremos acompañando en una importante gira de trabajo. Y es que autoridades llevaron a cabo ordenamiento comercial en este lugar. La Dirección de Comercio y Abasto, en coordinación con el Departamento de Tianguis y Comercios en Espacios Abiertos, continuaron llevando a cabo operativos en coordinación con la Secretaría de Seguridad Pública y Protección Ciudadana Huauchinango de ordenamiento comercial para retirar el comercio informal en la zona. Con estas acciones se busca liberar espacios públicos y banquetas para el peatón, brindándole y garantizando así mayor movilidad y seguridad. Además, es importante mantener el orden en el municipio de Huauchinango, Puebla, por lo que si usted se llega a percatar de elementos de comercio y abasto y hacen la petición de retirar algunos objetos en la vía pública, colabore. Recuerde que hoy Huauchinango, Puebla debe de transformarse desde el pensamiento, tener un lugar ordenado, no solamente para los que venden productos comestibles en estos negocios, sino también para los que vamos caminando sobre la banqueta. También el llamado nuevamente es a evitar los dichosos apartados, porque hay comercios que llegan a colocar desde sillas, a veces algunos cajones, apartando lugar en la vía pública, y esto también ha generado un descontento entre los propios conductores, que a veces buscan espacios públicos donde dejar ubicados sus vehículos particulares mientras llevan a cabo algunas compras en dichos negocios. Y vamos con un tema, Gabo, porque ya se acerca nuevamente otro aniversario más de Huauchinango, Puebla, como pueblo mágico, porque el próximo 25 y 26 y 27 de septiembre el gobierno municipal de Huauchinango estará celebrando más un año más de este título recibido por autoridades federales. Una fecha que nos invita a recordar y valorar todo aquello que hace que nuestro municipio sea un lugar único. Es importante que podamos compartir estas actividades que se van a llevar a cabo, temas de cultura, de tradición, de gastronomía, para que otros visitantes vengan a Huauchinango y generen una importante derrama económica. El próximo viernes iniciarán a partir de las 9:30 a.m. con un protocolo de inauguración del aniversario del Pueblo Mágico. A las 10:00 p.m. habrá una participación cultural a cargo de Amigas de Corazón. A las 11:00 a.m. se llevará a cabo la inauguración del módulo de información turística y recorrido por los pabellones. En punto de las 11:30 a.m. se llevará a cabo un foro juvenil Rostros de mi Comunidad. Además, habrá una conferencia magistral, Conservatorio Desarrollo Turístico Local, concurso de la hamburguesa Necat Panig, donde habrá participación de ciudadanos de Huauchinango, y que también habrá un jurado de lujo. Habrá y se contará con la participación de una cocina tradicional. Emma González, a quien le enviamos un cordial saludo. Asimismo, en punto de las 17 horas, se contará con la participación cultural de Herencia de mi Tierra. A las 17:30 se llevará a cabo la premiación del concurso de la hamburguesa en este evento, que también será uno de los más visitados, y en punto de las 6:00 p.m. se llevará a cabo la presentación de la agrupación Masivos Musical Fest Group, donde esperamos que la población pueda asistir. El día sábado, donde vamos a asistir algunos, se dedicará al Día de la Cocina Tradicional y el café, donde todos debemos de perder la dieta y acudir a las diferentes actividades. En punto de las 11:00 a.m. se llevará a cabo una presentación de la Universidad Tecnológica de Jicotepec de Juárez, Puebla. A la 1:00 p.m. se llevará a cabo la presentación de bandas musicales de instituciones educativas de Huauchinango. Además, habrá una participación cultural a cargo de la danza Yatsiri. Habrá también la participación del Impacto de la Sierra. En punto de las 17 horas, ahí donde estará don Virgilio, se llevará a cabo el evento de las 1,000 tazas de café, donde habrá patrocinadores de todas las marcas de Huauchinango que estarán compartiendo y regalando 1,000 tazas. Si usted tiene la oportunidad, acuda con tiempo, va a degustar el rico café que se produce en Huauchinango, Puebla, y además se llevará una taza conmemorativa de Huauchinango. En punto de las 19 horas se realizará la gran guapangueada con la participación de 3 tríos, Trío Soraima y los Huastecos, Trío Los Diablos y el Trío Laberinto Huasteco. Para finalizar estas actividades, el próximo domingo 27 de septiembre será un día dedicado al Día de la Vinculación Regional y Turismo. En punto de las 9:30 a.m. iniciará una ruta turística, historia y tradición, que más adelante con las autoridades municipales estaremos compartiendo en qué consiste, si harán un recorrido, si las familias pueden participar para que acudan a este evento tan bonito. Y en punto de las 12:30 se llevará a cabo la participación cultural a cargo de Jankul Tonali. Y finalmente, en punto de la 1:00 p.m. del próximo domingo, se llevará a cabo la clausura oficial del 11º aniversario de Huauchinango como pueblo mágico. ¿Qué te parecen esas actividades, Gabo?
0: Sin duda alguna interesantes, hay que disfrutarlas, hay que acudirlas. Obviamente el huapango será una de las actividades preferidas por los huauchinanguenses. Estaremos escuchando a Soraima, hace tiempo que no la vemos en vivo. Hoy será una buena oportunidad para que podamos disfrutar de sus huapangos, de sus canciones. Y bueno, muchas actividades que se realizarán en Huauchinango. Es importante que como huauchinanguenses, bueno, seamos buenos anfitriones, que mantengamos limpias nuestras calles, que tratemos bien a los visitantes que estarán llegando. Y también hay que ir al concurso de las hamburguesas. ¿Qué se trata de comer más?
1: No, es prepararla. Ah, okay. Prepararla. Bueno, les digo que aquí no quieren hacer dieta. Si bueno, nos venden un poquito cuando tengamos habilitada la cámara, Gabo,
0: ya,
1: si nos
0: ya
1: ven
0: pronto,
1: un poquito
0: ya en esta
1: cachetoncitos,
0: la próxima semana,
1: más llenitos, no se pregunte por qué. Es que llegas a Huauchinango y comes de todo, encuentras de todo.
0: Sí.
1: Desde gordita, los tamales de Coahuila, a las personas que vienen de acá de Naupan, de Huilacapixtla, que también vienen todos los días, y llegas a Huauchinango y es imposible no comer antojitos mexicanos, las típicas enchiladas acompañadas con la cecina.
0: No,
1: y
0: ya,
1: durante
0: ya,
1: la noche, pues imagínate.
0: Ya ni digas. O sea, y bueno, el café va a venir, va a haber café de Tlacuilotepec, según nos dice don Virgilio, que él va a estar dando café de Tlacuilo. Así que bueno, una buena oportunidad para que disfrutemos de las tardes de Huauchinango, unas tardes muy hermosas últimamente que se han presentado. Hay que recordar que hoy empieza oficialmente el otoño, hoy a eso de las 6:00 p.m, a las 6:06 ocurrirá el equinoccio de otoño, y bueno, pues también el frío, por eso, bueno, no se siente frío todavía, ¿no? Obviamente el frío irá incrementando a lo largo de este tiempo, que acaba el otoño el 21 de diciembre. El 21 de diciembre inicia el invierno, pero pues ya se empieza a sentir ese cambio en la temperatura. Por eso, bueno, pues empezamos a sentir el frío. Hoy, a partir de hoy, bueno, las noches serán más largas que los días. Es una de las características que lleva el otoño. Y bueno, pues habrá más oportunidad de dormir. algunos que duermen, que aprovechan el tiempo. Bueno, hoy las noches comenzarán a ser más largas que los días, así que hoy inicia el otoño. Hay que disfrutar de estos bonitos días y de estos atardeceres aquí en Huauchinango. Las lunas, ¿han visto las lunas? ¿Se ha visto la luna ya en Jicó, Lili?
1: Sí, las lunas de octubre, que son las lunas que
0: más
1: son
0: bonitas,
1: tan
0: más
1: grandes,
0: hermosas.
1: Sí, son muy bonitas. Ojalá tengan la oportunidad de acudir. En Jicotepec se ve un panorama, Gabo, cuando salen las lunas así gigantescas y rojas, muy bonitas. Sí. Creo que son las lunas que se llegan a percibir en la mayor parte de la República Mexicana, pero sí, son las épocas donde puedes fotografiar la luna. Claro, en los celulares, como algunos que tenemos, solamente sale un puntito, pero si tienen la oportunidad de visualizarla, ya sea cuando comparten en redes sociales, de verdad que son lunas tan, tan increíbles que se aproximan en los próximos días.
0: Sí, también en esta temporada los atardeceres anochecen más temprano, así que bueno, hay que disfrutar, y estos eventos que habrá aquí en Huauchinango, pues nos permitirán reunirnos con la familia, con los visitantes, y bueno, hay que disfrutarlos. Dice este mensaje: hola Lili, muy buenos días, me da gusto escucharlos, se escucha que están muy contentos. Siempre estamos contentos, la verdad que hacemos el noticiero con mucho gusto, trabajamos para ustedes. Dice que bueno, que Dios los bendiga, y les pido de favor que por favor les pasen este reporte aquí en la colonia Luis Cortines, más bien dicho es calle, me parece que es la calle Luis Cortines. Llevamos un mes sin agua, no tenemos nada de agua, así que bueno, pues ahorita compartimos este mensaje con Esapa. Otro mensaje dice: buenos días, solo para reportar que no estamos en contra de que vendan, pero ayer vimos el operativo que hubo, y sí está bien, ya que viene el aniversario de la ciudad, también deberían ser parejos, ya que aquí en Corregidora están personas que acaparan toda la banqueta, y no podemos pasar con los niños más. Hay una señora, dice, que se pone por el banco, por un banco que está ahí en la calle Corregidora, y ni se diga con los bolseros, que hasta nos gritan en el oído. También ellos no deberían de estar ahí. Se había dicho que todo el ambulantaje iba a irse a las 5 de mayo, pero no entienden. Entiendo que eso va a ser gradual, así que hay que darle tiempo tanto a la autoridad como a los comerciantes para que se vayan organizando y bueno, pues se vayan retirando de los lugares que sí, efectivamente, a veces en el oído nos gritan la promoción que tienen. Gracias por su mensaje. Dice, ¿podría repetir cuándo es la degustación del café?
1: Es el próximo sábado en punto de las 17 horas. Es uno de los eventos que prácticamente es de los más visitados. Si tienen la oportunidad, llegue con tiempo. Si puede, lleve su tacita. Van a estar sirviendo, Gabo, el café hasta que se agote la última taza. Tú puedes repetir 2 tazas, 3 tazas, pero a los que lleguen y se coloquen y se formen en las filas que van a realizar las autoridades municipales, se van a poder llevar una taza totalmente gratuita de las diferentes casas patrocinadoras que estarán compartiendo nuevamente ya en la tercera edición de las 1000 tazas de café aquí en Huauchinango, Puebla.
0: Hay que ir, ahí nos vemos. Dice, buenos días, solo para reportar que en Santa Catarina la gente de Zapa ha venido en varias ocasiones y abre la calle principal. Llevan 6 meses que dejaron abierta la calle y no vienen a cerrar los trabajos que realizaron, generando tráfico, lodo y daños a vehículos, ya que los hoyos están profundos. Se hace un llamado a que vengan y reparen, a terminar los trabajos que realizaron Zapa, que además generan tráfico. Dice ella que el director ha comentado que van a venir, pero hasta el momento no lo han hecho. Y nos mandan las fotografías donde efectivamente se evidencia esta situación que ocurre ahí en la calle principal de Santa Catarina. Déjenos mandarles el reporte y por supuesto que esperemos que pronto vayan a resolver esta situación. 8:19, vamos a la pausa comercial, regresamos.
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6: 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Continuamos.
7: Siete de la mañana con 24 minutos. Ponga atención, ya que el gobierno municipal de Huauchinango informa a la ciudadanía que el día de hoy, martes 22 de septiembre, en un horario de 9:30 a.m. a 1:00 p.m, se llevará a cabo un cierre de circulación sobre la calle Juárez a la altura de Santos Degollado. Este cierre se debe a trabajos de maniobra para el reemplazo de un poste dañado por la Comisión Federal de Electricidad en la zona, por lo que se recomienda a automovilistas y transporte público tomar vías alternas para evitar así algunos contratiempos. El suministro de energía eléctrica no se verá afectado, por lo que las autoridades municipales, encabezadas por el ingeniero Rogelio López Angulo, agradecen de antemano su comprensión y colaboración. 8:24 a.m, nos vamos hasta el municipio de Jicotepec de Juárez, Puebla, ya que el día de ayer el presidente municipal, a quien le enviamos un cordial saludo, el licenciado Carlos Barragán Amador, hace un importante llamado a la empresa UNETI a reparar un colector pluvial ubicado en San Agustín. Escuchamos parte del mensaje que nos emitieron las autoridades del municipio vecino de Jicotepec.
8: Hola amigas y amigos, ¿cómo están? Muy buenos días. Quiero hacer este video antes de irme a trabajar. Ya me voy para chambear una faena un poquito más para arriba, rumbo a Huauchinango. Del otro lado, la empresa UNETI, al construir la autopista, direccionó las aguas a una parte de un cañón a donde estaba el colector de aguas de San Agustín, a donde se colectaba el agua para que de ahí salía la tubería y le llevaba agua a San Agustín. En octubre del año pasado, con las aguas fuertes que nos cayeron, se rompió todo el colector. Y entonces yo le quiero hacer un llamado a UNETI. Me pide la gente de San Agustín que van a ir a cerrar la autopista. Y yo les dije que hagamos un intento por hablar con la empresa. Lamentablemente tienen a un director, el ingeniero Ricardo, con el que no se puede hablar. Una persona totalmente negativa, insensible, no logra entender que las acciones...
7: Y bueno, ante esta situación ha pedido el llamado a la empresa UNETI para generar un importante diálogo, esperando que esta situación no escale y que la ciudadanía que se ubica en San Agustín no pueda llevar a cabo un cierre vial en la autopista ya mencionada. Y para cerrar este informativo, nos vamos con la información de nuestro compañero Daniel León, que ha preparado lo siguiente.
9: ¿Qué tal, Lili? ¿Cómo están? Buenos días. ¿Cómo estás, Gabo? Buenos días. Y a todo el auditorio de Ultra Noticias, muy buenos días. Les habla Daniel Travieso. Y oigan, este celular ya presentó oficialmente su nueva generación de teléfonos. Y es que este año, a ver, hay una gran novedad. Y es que además de estos celulares que son el 18 Pro y el 18 Pro Max, pues la compañía sorprendió con este celular llamado Duo. Y es su primer teléfono plegable, así como lo escucharon. Y a ver, estos celulares que son el 18 y el Pro Max, pues incorporan este nuevo chip i20 Pro, que son mejoras en batería y una cámara principal que fusiona 48 megapíxeles con apertura variable. Y es que además de nuevos controles profesionales para esta fotografía y video, pues también estrenan una Dynamic Island, que es un poco más pequeña y llegan con esta, pues con esta iOS 27. Entonces, total, a ver, ¿cuál es el precio de todos estos celulares? Y es que se van a sorprender bastante. Y en México, este celular, el 18 Pro, comienza en nada más y nada menos que en 29,999 pesos, el más barato, ojo con eso, mientras que el 18 Pro Max está arrancando con pues con 31,999 pesos. Y por supuesto, ambos cuentan con versiones de hasta 2 terabytes que llegan a 59,999 y por supuesto en 61,999. Wow, ¿ustedes se comprarían alguno de estos celulares? Yo la verdad es que no creo, es mucho dinero. Y bueno, total, ahora hablemos del Duo, ¿no? Y es que el Duo pues es el primer celular pegable en esta empresa. Y bueno, total, pues su precio en México comenzará en 47,999 pesos y la versión de 2 terabytes llegará hasta 77,999 pesos. O sea, imagínense nada más, Lili y Gabo, que están rondando casi hasta los 100,000. Mejor con eso te compras un coche, te compras, no sé, un terreno ahí, pues das un enganche, un pago, yo qué sé, ¿no? O sea, imagínense nada más. Y bueno, total, la preventa en México comienza el 16 de octubre. Entonces yo le pregunto al auditorio y por supuesto a ustedes, Lili, Gabo, ¿ustedes se comprarían un celular de 2 terabytes? O sea, un celular de 77,000 pesos. O sea, ¿creen que es una gastadera de dinero o si es una buena inversión? Yo pienso que está bien caro, pero bueno, si tienes la lana de sobra, pues yo creo que a darle, ¿no? Buenos días y hasta aquí la información.
10: Y son precios de contado, ¿eh? Hay gente que los compra a pagos chiquitos y salen,
7: pero luego no tienen saldo.
10: Sí, no se andan con el celular bien caro, pero no tienen saldo.
7: Carísimo. No, yo no, yo creo que me compraría mejor un terreno, daría el enganche para mi carro, no sé, otras cosas, pero no un teléfono tan caro. Gracias. Luego que te lo roben,
10: no.
7: Lloro.
10: Gracias, Dani, por la información. Esta y otras informaciones, por supuesto, que tendremos con nuestros compañeros Dani y Caro en los espectáculos. Mañana es la colaboración de Caro, así que mañana nos esperamos con la consentida. Último mensaje, buenos días, un día más para celebrar la vida, un café, una sonrisa, buenos pensamientos y un día precioso para ti. Muchas gracias a la terminación que nos envió esta imagen. Ya nos vamos, nos escuchamos, pásela bien, nos escuchamos mañana, 8 de la mañana con 30 minutos.
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0: 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Son las 8 y 31 minutos.
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9: 8:36 a.m. Muy, pero muy buenos días a todos. Bienvenidos a las mañanas de la reina. Así es como arrancamos con esta canción de la Sonora Dinamita y Kika Edgar. Esto se llama ¡Qué bello!

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1: 8 de la mañana con 40 minutos. Momento de afinar la garganta y ponernos a cantar con Selena. Esto se llama Bidi Bidi Bum Bum.

0: buenas y te voy a decir por qué. 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Ahora sí, después de darte este tip que no te puedes perder, te recuerdo, ya es martes 22 de septiembre, por poquito y se nos va el mes, pero todavía tenemos tiempo para mejorar, para cambiar, para seguir viviendo y disfrutando de todo esto. Y qué mejor que hacerlo de la mano de la Reina 91.7 FM y de la mejor música. Por lo pronto, nos vamos a ir a un corte y regresamos con más. No te vayas, que al regreso tenemos el decreto del día, esta sección importantísima para arrancar como debe de ser esta mañana. Súbele a tu radio, yo soy Caro, la consentida.
1: 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Son las 8 con 45 minutos.
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6: 8:50 a.m. y nos vamos con estas de señor divorciado, estas que llegan directo al corazón. Vámonos con los consentidos, los temerarios. Esto se llama Acepto mi error.

0: 9 de la mañana con un minuto. Si tú quieres disfrutar este tipo de música así romanticona, de esas que te ponen a cantar, te recomiendo que no te pierdas Los Consentidos de la Reina todos los domingos de 10 a 12 del día. Música de los Bukis, Temerarios y Bronco. Y ahora, también quiero aprovechar para mandar un saludo a la señora que vende tamalitos en la calle Matamoros. Ahí estaba una señora hace ratito que venía pasando en la mañana y nos estaba escuchando en su bocinita todo lo que da. Así que gracias, ojalá que el día de hoy venda todos esos ricos tamales. Gracias por escuchar La Reina 91.7 FM. Ahora sí, vámonos a un corte y regresamos con más. Estás en Las Mañanas de La Reina.
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1: 9 de la mañana con 6 minutos.

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1: 9 de la mañana con 12 minutos. Estamos de regreso en las mañanas de la reina. Y a ver, mi rey, mi reina, pónganse cómodos, regálense un respiro y quédense conmigo un minuto porque hoy vamos a arrancar con algo que te va a encantar. Y es que este decreto del día viene con todo y la frase que nos va a acompañar hoy dice así: hoy es una nueva oportunidad para construir algo increíble. Suena bonito, ¿verdad? Lo sé, pero no quiero que solamente la escuches, que la dejes pasar y que ahí se quede perdida en tu mente. Quiero que de verdad la sientas. A ver, piénsalo un segundo. Muchas veces nos despertamos en automático pensando en los pendientes, en el estrés de ayer y se nos olvida lo más importante. Se nos olvida que hoy, justo hoy, la página está completamente en blanco. No importa cómo estuvo tu semana pasada, ni si ayer las cosas tal vez no salieron exactamente como tú querías, el día de hoy no viene con condiciones. Tienes enfrente 24 horas nuevecitas para que hagas y retomes todo eso que tenías pendiente o simplemente para disfrutar mucho más tu café. Recuerda que construir algo increíble no siempre significa cambiar el mundo de un día para otro, claro que no. A veces es tan simple como elegir tener una buena actitud, cuidarte un poquito más y confiar en ti. Vamos a cambiar ese chip el día de hoy. Te deseo que este martes sea un día increíble para ti. Si estás pasando por un momento difícil, vamos, ánimo. Como siempre te he dicho, todo va a pasar. Todo, tanto lo bueno como lo malo, todo va a pasar. Y por cierto, hablando de si están pasando tal vez por un momento no muy agradable, quiero aprovechar para mandarle un saludo al señor Juan. Él siempre nos hace favor de llamarnos todos los días. Últimamente ya no me ha marcado y me había comentado que andaba enfermito. Espero que el señor Juan se encuentre muy bien. Le mando muy, muy buena vibra para que se recupere pronto y ojalá que pronto nos pueda volver a marcar para saber cómo está y que nos dé la buena noticia de que se encuentra mejor. Ahora, hablando de buenas noticias, tenemos por acá un mensaje muy lindo, fíjense, la terminación 2235 y nos dice: hola, Caro, buen día, mi mamá vive conmigo y quiero que sepas que desde que te escucha todas las mañanas tu voz está en mi casa, es la más fiel, créelo. Tú eres quien le da chispa a este nuevo concepto de la reina. Saludos desde algún lugar del mundo. Órale, muchas gracias. Gracias a las personas que deciden encender su radio, que deciden pues acompañar su mañana con esta humilde voz, que créanme que está agradecida de estar aquí sin importar nada más, ni las condiciones, ni en fin, muchas cosas que se complican, pero gracias a que ustedes eligen darme su voto de confianza y acompañar sus mañanas, eso, únicamente eso es lo que le da sentido a estar aquí cada mañana y a seguir esforzándome para entretenerlos y divertirlos. Gracias a toda la gente que elige escuchar las mañanas de la reina. Ahora, después de este momento que me deja con el corazón bien contento, nos vamos a un corte y regresamos con más. Son las 9 de la mañana con 15 minutos.
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1: 9 de la mañana con 26 minutos de estas canciones que nos empoderan. Te dejo con En la Sierra y la Ciudad de la Adictiva.

0: Por cierto, ya se comunicó con nosotros el señor Juan. Gracias, gracias por pasar lista y por contarnos que ya se encuentra mejor. Le mandamos un saludo, gracias por comunicarse como siempre. Y a ver, acomódense bien porque el día de hoy quiero contarte qué dicen los astros y qué tienen planeado para ti. Así que vamos a arrancar rápido, vámonos con Aries. Si alguien te cancela un plan de última hora, no te me esponjes ni te me agobies. El universo te está despejando la agenda para que abraces cambios bien positivos y te enfoques en ti. Ahora vámonos con Tauro. Traes la cabeza llena de ideas de compras o gastos, pero no te me alborotes. Cuida las finanzas y no andes jugando con fuego en el amor. Valora lo que tanto te ha costado construir. Ahora, Géminis, vienen excelentes noticias sobre un dinero o un ajuste de cuentas que te va a dejar respirar con tranquilidad. Además, en el trabajo tu mente andará conectando puntos que nadie más ve. Aprovecha esa chispa, mi Géminis. Ahora, Cáncer, los guapos, los mejores, los más humildes. Si tienes tus pendientes por ahí, vete paso a paso, pasito de tortuga, relájate y no te presiones. Hoy tu empatía y tu vibra bonita van a atraer a alguien muy especial que quiere acercarse a ti. Ojalá hagamos changuitos para que todo lo decretado el día de hoy se cumpla. Vámonos ahora a un corte y regresamos con el resto de los signos. Súbele, que estás en La Reina 91.7 FM.
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0: estancada empieza a pesar. Ahora vamos a seguir con estos signos del zodiaco y nos quedamos ahora con Leo. Leo, no le des espacio a la desmotivación. Un cambio de planes de último momento te va a dar el control y la victoria de algo que andabas ahí dando por perdido. Haz brillar esa corona. Vámonos ahora con Virgo. A ver, este clima astral te pide reorganizar prioridades, mi Virgo. Tú tienes por ahí unos proyectos que están tomando una guiada increíble, así que no intentes controlar cada detalle y déjate querer un poquito. Ahora, seguimos con Libra. El equilibrio que buscas no está allá afuera, está dentro de ti. Hoy la vida te protege de envidias y te da la elegancia para resolver esa conversación pendiente en el amor. Escorpio, felicidades. Alcanzas una meta que llevas un buen rato persiguiendo. Es tiempo de soltar desconfianzas, de bajar el escudo y permitirte ser vulnerable con la gente que de verdad te quiere. Sagitario, a ti te va a tocar resolver cosas que le tocaban a alguien más, pero no, que no te pesen las espaldas. Tienes la energía y la fe al mil para demostrar de qué estás hecho y salir triunfador. Capricornio, se abren puertas en los negocios y el trabajo. La luna va a favorecer muchísimo tus finanzas hoy, así que confía en tus corazonadas. Acuario, tus talentos van a ser reconocidos por la gente que sí vale la pena. Si alguien se acerca con comentarios irónicos, tú flojito y cooperando. Ignora las malas vibras y sigue tu camino. Piscis, es un día para dejar volar toda esa creatividad que sabemos que te caracteriza. Se ve por ahí en puerta una propuesta o alianza de trabajo súper conveniente y tu relación recupera una paz hermosa. Así que ya lo saben, sacúdanse los miedos, decreten cosas bonitas y vamos a darle con todo a este martes. No te me vayas, que estamos en las Mañanas de la Reina.
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11: Y continuamos, compadre, porque lo sigo bailando machín, compadre. Esto se llama La Valgüe, la coche. ¡Ay, ay, ay!

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1: 9 de la mañana con 56 minutos. Esto es Sacúdeme de Ana Bárbara.

0: 1:59. Vamos a mandar saludos a la terminación 2724 que se puso en contacto con nosotros. Y también a la señora Nancy, que déjenme contarles que hace unas gorditas deliciosas. Así que señora Nancy, muy buen día para usted. Gracias por estar en contacto con nosotros. Y aquí en cabina ya llegó nuestro Dani el Travieso. Dani, buenos días.
1: Buenos días, ¿qué tal? ¿Cómo estás, Carola Consentida? Y a toda la raza que está escuchando La Reina. Saludos.
0: Saludos a todos, gracias por haber escuchado Las Mañanas de la Reina y no se vayan porque siguen las joyas, este programa especial para ustedes con Dani el Travieso. Nos escuchamos en un ratito y bye bye.
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0: 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Son las 10 con un minuto.
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2: Un diputado de Michoacán propone un modelo donde las personas privadas de la libertad pueden realizar actividades productivas durante su condena. La idea busca que los centros penitenciarios también sean espacios de disciplina, capacitación y reinserción. El planteamiento aún tendría que definir reglas, tipos de actividades y condiciones de aplicación. Lluvia colapsa naves de la Volkswagen en la capital poblana. Las lluvias registradas durante la noche del día de ayer dejaron importantes afectaciones en la empresa alemana, ya que el agua penetró dicho consorcio en las naves 82 y 84. Al interior de la empresa, un tubo de drenaje logró lanzar una importante descarga de agua sucia al interior de las instalaciones, generando enojo y reclamos entre los empleados por el aspecto de seguridad y por los protocolos de actuación que fallaron ante el aumento del agua pluvial. Desaparece Mateo Hernández, hijo del alcalde de Tecamachalco en el estado de Puebla. La Fiscalía General del Estado informó que ya buscó al edil para formalizar la denuncia y comenzar los trabajos de localización. El adolescente fue visto por última vez el pasado sábado a la 1:00 p.m. Según los reportes iniciales de las autoridades estatales, el joven salió de su domicilio con la intención de reunirse con un grupo de compañeros de clase para realizar un trabajo escolar. Mateo cursa actualmente la preparatoria de la Benemérita Universidad Autónoma de Puebla. Hasta el momento, no hay una línea específica de investigación. Sin embargo, la Fiscalía del Estado ya se encuentra al tanto de la situación. El gobierno municipal de Huauchinango informa a la ciudadanía que el día de hoy, martes 22 de septiembre, en un horario de 9:30 a.m. a 1:00 p.m, se llevará a cabo un cierre de circulación en la calle Juárez, a la altura de la calle Santos de Gollado. Este cierre se debe a los trabajos de maniobra para el reemplazo de un poste dañado de la Comisión Federal de Electricidad en la zona. Se recomienda a automovilistas y transportistas a buscar vías alternas para evitar contratiempos. El suministro de energía eléctrica no se verá afectado, por lo que agradecen de antemano su comprensión y colaboración.
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0: Ya las 10 de la mañana con 14 minutos y ya estoy aquí en cabina. ¿Cómo están? Buenos días a todos. Oigan, ya es martes. Qué pesada se está haciendo la semana, la verdad. Y bueno, pues todo lo que falta, miércoles, jueves, viernes. Y bueno, también esta semana y la que sigue ya es lo último del mes de septiembre para arrancar con octubre. Oye, día de muertos. Bueno, es de noviembre, ¿verdad? Pero pues también está octubre de Halloween, ya sabes, ¿no? Que nos gusta agarrar pues otras culturas aquí. Entonces, total, ¿cómo están? Espero que hayan amanecido con el pie derecho. Y ya sabes que estás en las joyas de la reina. Son dos horas de muy buena música. Acabamos de escuchar a Superlamas con Tus Ojos Negros, algo de Los Ángeles Azules con El Listón de Tu Pelo, ya Selena con Baila Esta Cumbia. Vamos a un corte rápidamente para que sigamos escuchando estas muy buenas joyas.
1: 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Son las 10 con 15 minutos.
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7: 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Son las 10:19.

0: 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Son las 10 con 23 minutos.
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0: Ya las 10 de la mañana con 28 minutos. Oigan, ya estamos de regreso. ¿Cómo están? Buenos días a todos. Acabamos de escuchar a Grupo Cañaveral con Mala Mujer y algo de Aarón y su grupo Ilusión con Destilando Amor. Buenos días. Oigan, le quiero mandar también un fuerte saludo a todos nuestros amigos que nos están sintonizando aquí en La Reina 91.7 FM. Saludos a nuestros amigos de Tlaola. Saludos también hasta Beristain, a nuestros amigazos que están aquí, que levanten la mano. También a Venta Grande, Venta Chica, a Jicotepec de Juárez. Una chulada, los de Jicotepec. Oye, oye, también le mandamos un fuerte saludo, pues nada más y nada menos que a nuestros amigos de, pues, Canaditas, que también están ahí sintonizándonos. Tenango de las Flores, tenemos muchísima gente desde Tenango de las Flores que siempre nos sintoniza. Entonces, saludos, buenos días, muchas gracias por estar sintonizando La Reina 91.7 FM. Y ya sabes, yo te hago la invitación a que nos mandes tu WhatsApp al 776-767-6707. ¿Desde dónde nos andas sintonizando? Por supuesto, el travieso, aquí voy a estar estas dos horas en las joyas. Entonces, acá te leo. Recuerda, es totalmente gratis, ¿ok? No tiene ningún costo el que envíes tu mensaje. Recuerda, 776-767-6707. Y bueno, ahora sí, vamos a un corte rápidamente, no le cambies, que pues regresamos en unos momentos con más joyas.
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0: 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Son las 10 con 30 minutos.
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0: Ya las 10 de la mañana con 42 minutos. Y oigan, ya estoy de regreso. Acabamos de escuchar a Super Grupo G con La Llamada. Buenos días. Y oigan, a ver, también estábamos escuchando a Grupo Perla Colombiana con Agua de Vida. Y esta canción pues salió en 1996. Y bueno, total, esta canción pues tiene este tono como sensualón, romanticón, ¿no? Y es que bueno, acá esta canción pues describe esta atracción, ¿sabes? Física que siente por pues una mujer, ¿no? Y utiliza esta idea de pues agua de vida, como esta metáfora del deseo y esta pasión, ¿no? Entonces, bueno, total, yo te voy a dar un dato curioso que a lo mejor no sabías, y es que aunque el nombre del grupo hace referencia a Colombia, ¿no? Pues que al final es Grupo Perla Colombiana, pues, ¿qué crees, no? Grupo Perla Colombiana, pues, fue formado en México, exacto, pues no sé si tú sabías eso, pero bueno, a lo mejor y no, pues ahí está un datazo, ¿no? Y ya después de una pausa, este grupo regresó en, pues, 1994, grabó precisamente Agua de Vida y, por supuesto, de esa producción salió la cumbia, pues, de este mismo nombre, ¿no? Como primer sencillo y, pues, también primer éxito. Entonces, eso también le dio bastante popularidad y les dieron incluso el chance, o mejor dicho, pues, realizar una gira, ¿no? En México e incluso en otras partes. Entonces, datos que posiblemente no sabías. Oigan, le mando un fuerte saludo a la terminación 3779 que nos están saludando desde Puebla. Muchas gracias, un fuerte saludo. Y también a nuestro buen amigo Mighty Song que nos está saludando y nos manda una imagen. Buen día a todo el grupo, buenos días, muchísimas gracias, un fuerte saludo y gracias. Oigan, vamos a un corte comercial rápidamente, no le cambies que estás en las joyas de la reina con el travieso.
1: 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Son las 10 con 44 minutos.
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6: 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Son las 10:47.

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Son las 10:55.

0: Ya las 10 de la mañana con 57 minutos y el travieso ya está de regreso. ¿Cómo están? Buenos días a todos, damas y caballeros, reinas, reyes. ¿Qué tal se le están pasando en este martes? Oigan, estamos bien, estamos contentos, estamos felices. Acabamos de escuchar y la pura sabrosura con, pues, la gallina. También estábamos escuchando a Ron y su grupo Ilusión con Junto a Ti y a la firma con La Llamada. Buenos días, le quiero mandar un fuerte saludo a la terminación 4568. Hola, ¿cómo está? Buenos días, ¿qué tal? Saludos, muchísimas gracias por estar sintonizando La Reina 91.7 FM. ¿Desde dónde nos escuchan? Y también acá la terminación 0275 que nos dice: buenos días, amigos, soy Jacobo, te saludo de aquí de Aguacatlán. Hey, muchísimas gracias, mi buen Jacobo, sí es Jacobo. ¿Cómo estás? Saludos, buenos días, muchísimas gracias. Un fuerte saludo hasta Aguacatlán, que nos está sintonizando aquí en La Reina 91.7 FM. Por supuesto que sí, en un momento más, le ponemos su rolita. Claro que sí, no se preocupen, acá ya la tenemos, que es la de nada más y nada menos que, pues, de Caminantes, El Puente Roto. Entonces, saludos, terminación 0275. Y hoy vamos a un corte rápidamente, pero estás en Las Joyas de la Reina.
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Son las 11 en punto. 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
1: Ya las 11 de la mañana con 10 minutos y esto es para la terminación 0275 que nos dice: buenos días amigos, soy Jacobo, te saludo de aquí de Aguacatlán. Oye, a ver si me puedes poner la canción de los caminantes del puente roto, por favor. Pues ahí está y que la disfrutes, hermano.

0: Ya las 11 de la mañana con 14 minutos, ya regresó el consentido, iba a decir, el travieso. ¿Cómo están? ¿Qué tal? Buenos días a todos. Oigan, pues ya las 11 de la mañana con 14 minutos, acabamos de escuchar a Los Caminantes con El Puente Roto para nuestro buen amigo Terminación 0275 que nos está escuchando allá en Aguacatlán. Espero que pues haya disfrutado esta rola, por supuesto, de parte de La Reina 91.7 FM. Y también estábamos escuchando a Pancho Barraza con Que Me Maten Las Penas, algo de guardia del amor con Historia de un Amor, y pues a Briseida y Los Muchachos con De Él Seré. Así es. Y bueno, pues total, ya sabes que nos queda una hora más en Las Joyas de la Reina. Así es, tenemos una hora más para que tú te contactes conmigo al 776-767-6707. Con mucho gusto, acá el travieso te va a estar leyendo de dónde nos sintonizas y, por supuesto, pues, ¿qué andas haciendo, no? Aparte de estar trabajando, pues, y por lo general, pues, todos andamos en la chamba. Entonces, también, buen provecho. Espero que ya hayas desayunado, pues, algo, aunque sea, tías, no sé, un pancito, un café, algo, pues, algo, ¿no? Porque luego, híjole, eso de estar pues, sin comida en el estómago, pues, la verdad, está difícil, ¿eh? Te lo digo por experiencia. Oiga, vamos a un corte súper rápido y regresamos con más joyas.
1: 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Son las 11 con 15 minutos.
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Y esa es para la terminación 4568 que nos dice: hola Daniel, buenos días. ¿Me puedes poner la canción de Grupo Forajido, la de Ella No Quiere Darme el Sí? Te escucho en el mercado 5 de mayo.

0: Ya son las 11 de la mañana con 30 minutos. Estábamos escuchando a Grupo Forajido con Ella No Quiere Darme el Sí. De nada, terminación 4568. Un fuerte abrazo hasta el Mercado 5 de Mayo. Oigan, ¿cuántos nos están escuchando allá en el Mercado 5 de Mayo? De nada. Pero estamos, oigan, también estábamos escuchando algo de Grupo Perla Colombiana con El Poder de tu Amor. Y a Grupo G con La Princesa Talibana. O sea, eso es una muy buena canción, la verdad. Oigan, vamos a un corte súper rápido y yo regreso con más joyas, ¿ok? Así que no le muevas que estás con Daniel el Travieso. Buenos días y excelente martes.
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0: 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Son las 11 y 31 minutos. 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

0: Ya las 11 de la mañana con 42 minutos. Y oigan, veníamos escuchando los Bukis con Dime Dónde y Cuándo. Y te voy a dar algunos datos curiosos de los Bukis para los que son fans y para los que no son tan fans. Y es que, a ver, no sé si tú sabías que los Bukis nacieron en Michoacán. Y es que específicamente en Ario de Rosales. Y bueno, pues fueron fundados por Marco Antonio Solís, ya sabes, se le conoce muy bien, la verdad. Y bueno, total, ¿no? Y tú sabías que el nombre Bukis viene de una palabra de origen yaqui. Que bueno, ¿qué significa el nombre? Significa niño o muchacho, ¿ok? Entonces por eso les pusieron los Bukis, ¿no? Como los niños o los muchachos. Y bueno, a ver, antes de consolidarse como los Bukis, Marco Antonio Solís y Joel Solís comenzaron tocando juntos bajo otro nombre, que en este caso se les conocía como los Hermanitos Solís. Imagínate nada más. Y ya, solo un dato más, ¿va? Solo un dato más. Y es que uno de sus primeros grandes éxitos fue Falso Amor, canción que ayudó pues a que el grupo comenzara a ganar pues esta popularidad fuera de Michoacán. Entonces desde ahí pues empezaron para arriba, para arriba, para arriba, para arriba, y pues ya después de ahí todo es una historia, ¿no? Entonces, bueno, pues la verdad es que los Bukis, la verdad es que tienen muy buenas rolas, seamos sinceros, y las rolas te digo que sí te llegan, ¿no? O sea, cuando te conectas, te identificas, dices, a su máquina, o sea, me está pasando lo de la canción, qué fuerte, ¿no? Pero bueno, total, aquí ya sabes que lo escuchas en Las Joyas de la Reina. También estábamos escuchando Margarita con Canalla, y bueno, pues vamos a un corte comercial rápidamente. Recuerda que estás en Las Joyas y ya se están acabando. Entonces, pues yo que tú, pues sigo escuchando La Reina 91.7 con El Travieso. Buenos días y no le cambies.
1: 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Son las 11 con 44 minutos.
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0: Ya las 11 de la mañana con 58 minutos y ya regresé para despedirme. Así es, esto ya se terminó. Y antes de irme también le quiero mandar un fuerte saludo pues a nuestros amigos allá en la panadería que nos están sintonizando. Muchísimas gracias. Hola Dani, consentido. Ay, a poco sí, no, ni tanto. ¿Cómo están? Buenas tardes, muchísimas gracias, que les vaya muy bien y gracias por estar escuchando La Reina 91.7 FM. Pues más al ratito regreso otra vez y por supuesto gracias a toda la gente que igual se pasó a saludar, que mandó su mensaje, que mandó su WhatsApp, que estuvo ahí escuchando a La Reina, ¿no? Muchísimas gracias. Entonces, yo los dejo con muy buena música, por supuesto, y yo regreso pues a partir de las 4 de la tarde. Así es, a las 4 de la tarde con La Reina Informa. Igual si tienes algún chismecito ahí de, pues no sé, del regional, de algún artista, algún cantante, de alguna banda, pues igual me lo puedes enviar a partir de las 4, pues. Y pues ahora sí, eso es todo. Cuídense mucho, El Travieso regresa más al rato. Un fuerte abrazo y ya saben, si tienen fiesta, pues me invitan. Saludos y nos escuchamos al ratito. Bye.
1: Cerramos el...

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0: 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Son las 12 con un minuto.
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1: Son las 12 con 10 minutos. Vamos a escuchar a Lucero con Cero Tolerancia. Bienvenidos al Banquete de la Reina.

0: 12 del día con 13 minutos. ¿Qué tal? ¿Cómo están mis reyes, mis reinas? Bienvenidísimos. Muy, pero muy buenas tardes. Como siempre, aquí en el micrófono, Caro, la consentida, agradecida de un día más poder disfrutar el estar en compañía de ustedes, alegrarles esta tarde. Muy buen provecho para todos los que ya están comiendo. Ya es hora de estar comiendo, porque si no, ¿qué onda? También es importante, como siempre les digo, el comer, el recargar pila. También es importante el trabajo, pero también hay que saber descansar. Eso es importante. Acabamos de escuchar a Lucero con Cero Tolerancia. Enhorabuena de Fidel Rueda. Mi antes y después de Cristian Nodal, que déjame te cuento que se está convirtiendo en una de mis canciones favoritas porque la letra está bastante buena. Si no la has puesto atención, Te encargo que analices la letra, está muy buena, así como diría Alex Intec, ¿verdad? Es que escuchen la letra, así también escuchen esta canción. También Déjese Querer de La Adictiva con Javi, esta dupla buenísima. Y bueno, así es como arrancamos el Banquete de la Reina. Viene un programa muy, pero muy bueno. Tenemos chisme, tenemos el juego del ahorcado. Ya van 2 días que me ganan, el marcador queda 2-0. Espero que hoy por fin les pueda ganar. Porque me quiero emparejar con ustedes. Es que igual ustedes son muchos y aquí solo soy yo. También tienen ventaja, pero bueno, en un ratito más vamos a jugar al ahorcado. Bueno, te traigo mucha información que se celebra el día de hoy. Vamos a hablar sobre una agrupación muy importante de Grupo Duelo. ¿Cómo es que se forma esta receta del éxito? No, hombre, viene bien cargado este programa. Te recuerdo el teléfono en cabina para que estemos en contacto. Es el 776-767-6707. Y ahora sí, nos vamos a un corte y regresamos con mucho más, con este plato fuerte, el chismajito. Así que no te me vayas. Súbele a tu radio que estás en La Reina 91.7 FM.
1: 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Son las 12 con 15 minutos.
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6: Del día con 18 minutos vamos a escuchar a Banda Cuisillos con uno de los éxitos, un clásico, momento de ponernos sensibles. Esto se llama No se lo digas a ella. Ya son las 12.

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1: 12 con 22, vámonos con Lenin Ramírez, con este que ya es un clásico. Esto se llama Polvo Rosita y súbele que estás en La Reina 91.7 FM.

0: Ya a las 12:28 y quiero mandar un saludo a nuestro amigo Pollo Loco, y dice: hola, hola, mi amiga Caro, la consentida de la reina y de mi corazón. Saludos de parte del Pollo Loco, aquí reportándome desde la chamba, comiendo muy bien. Mi Pollo Loco, un beso, gracias por mandarnos saludos, por reportarte, caray. Ojalá que hoy sea un día muy productivo para ti. Provechito. Ojalá que lo que estés comiendo esté bien sabroso. Pero cuéntanos, ¿qué te mandaron de lunch o qué te tocó hacer a ti? Cuéntanos a nuestro teléfono en cabina, también tú repórtate, ¿qué es lo que estás haciendo? ¿Cómo va tu día? Nuestro teléfono en cabina es el 776-767-6707. Y ahora nos vamos a nuestro plato fuerte, y es que, oigan, acomódense bien, porque en esta edición del plato fuerte el chisme del espectáculo viene, pero si bien sabroso como nos gusta, y nos dejó a todos con la boca abierta, porque, a ver, para ponernos todos en sintonía, la vida amorosa de Lupillo Rivera siempre nos trae al filo del asiento, ya sabemos, pero hace unas semanas pues se sabía que estaba por ahí con una pareja, pero ya se anunció el truene con su exprometida, la modelo e influencer dominicana Taina Pimentel, que por cierto está guapísima. Y a ver, ya ven que ellos pues se habían comprometido apenas en marzo, pero para agosto la misma Taina confirmó que el compromiso se terminaba, y bueno, pues uno pensaría que el toro del corrido se iba a tomar un tiempito para sanar el corazón, ¿y qué creen? Pues no, resulta que Lupillo acaba de desatar tremendo revuelo en redes sociales porque lo cacharon bien acompañado y dándole un besote a una misteriosa mujer en público. Así como lo oyen, ni cerraba todavía un capítulo y ya andaba abriendo otro, así como el primo de un amigo, ¿verdad? Y es que recordemos que el cantante tiene un historial bastante movido en el amor, desde sus matrimonios largos con María Gorola, con Nayeli Alonso, pasando por el famosísimo romance que todos nos enteramos y que yo todavía no me lo creo, con Belinda. Entonces, bueno, pues sabemos que él ha tenido por ahí pues mucho chisme en ese aspecto, pero la pregunta de todos es: ¿será que ya volvió a creer en el amor tan rápido, o de plano Lupillo no le gusta nada la soltería, o quizá la soledad, ¿verdad? Algo anda ahí, ojito ahí, porque no es normal ir brincando de un lado a otro. Ojo ahí con mi Lupillo. Pero bueno, aquí está el chismecito de todos los días. Este plato fuerte, ya sabes, en cuanto tengamos más información, te actualizamos el chisme como debe ser. Ahora nos damos un corte y regresamos con mucho más. No te vayas, que estás en el banquete de la reina.
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0: 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Son las 12 y 31 minutos.
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9: 12:35 y quiero mandarle un saludo bien especial a la colectiva, todas las colectivas de la mesita que nos están escuchando justo en este preciso momento. Gracias por el buen servicio que dan. Me dicen por acá que siempre dan un servicio ejemplar, con muy buenos, sus unidades siempre bien limpias y todo, y siempre bien amables. Así que un saludo para mis amigos de las colectivas de la mesita. Gracias por ese plus que nos dan. ¡Súbele a tu radio!

0: Gracias, Martín, gracias por ese mensaje. Y también a la terminación 3352, que dice: hola, hola, mi queridísima Caro, aquí reportándome desde Sacamila. Pues te cuento que estoy haciendo la comida y voy a lavar los trastes. ¿Cómo la ves? Y también me piden que le mandemos saludos a la reina de las reinas, Angélica García Pacheco. Permítanme, me voy a poner de pie. Un aplauso. Esos son hombres, caray. Ya está haciendo la comida, va a lavar los trastes. No, hombre, ¿dónde hay de esos para que me manden uno? Y mientras investigamos, nos vamos a ir a un corte y regresamos con más. Ya son las 12:47.
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11: Ya a las 12:53. Y voy a aprovechar para mandarle saludos a mi Yolis Dionisio, que me dicen por acá que ya se apure a trabajar. Mi Yolis, métele presión, mi Yolis. Y por lo

0: 11:59 y oigan, llegó la hora de poner a trabajar esta ardillita. Ahora no tienen pretexto porque seguramente ya están comiendo, ya está lista para trabajar y pensar. Vamos a jugar el famoso juego de la ahorcada aquí en el programa. A ver, el juego de hoy está bien fácil. Ahora sí me viene fácil, pero tienen que ponerse bien listos. Les voy a soltar la primera pista para que vayan mandando sus respuestas al WhatsApp al 776-767-6707. Te explico, tengo una palabra aquí en mente. Tú tienes que adivinar qué palabra es o bien puedes irme diciendo qué letra crees que lleva esta palabra. Tiene 8 letras, muy pendiente. Ahí te va la primera pista. Es el instrumento rey que no puede faltar por nada del mundo en el regional mexicano y se cuelga en el pecho. Bien fácil. Recuerda, son 8 letras y tienen 6 vidas. Deben de ganarme. Si es que se pasan de esas 6, entonces el punto me lo llevo yo en este día. Así que, mientras van pensando, vámonos a un corte y regresamos con más.
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2: Tecnología desarrollada por egresados de la UAP se implementará en un festival masivo en el país. Y es que tras ganar el Heineken Green Challenger All-Star 2026, la empresa Ciplantae, liderada por egresados de la UAP y pionera en soluciones basadas en la naturaleza para el tratamiento de aguas residuales, implementará su tecnología en el Tecate Emblema 2027, que se celebra cada año en el Autódromo Hermano Rodríguez en la Ciudad de México. El sistema remueve entre el 70 y 80% de los contaminantes, por lo que el agua tratada puede ser filtrada al subsuelo y reutilizada para riego y servicios, reduciendo el consumo de agua potable y evitando la contaminación de cuerpos hídricos. En el marco del Día Internacional de la Paz, el Departamento de Juventudes del Gobierno Municipal de Huauchinango invita a la ciudadanía a disfrutar de un concierto didáctico de piano. La cita es el día de mañana, miércoles 23 de septiembre, de 10 a 11 de la mañana, en la sala de conciertos del Conservatorio de Música del Estado de Puebla, Unidad Huauchinango. Guadalupe Vargas participa en la revisión de la iniciativa de Ley de Fomento, Sanidad y Desarrollo Pecuario del Estado de Puebla. Y es que en representación de la Comisión de Desarrollo Rural del Honorable Congreso del Estado de Puebla, que encabeza el diputado Pavel Gaspar Ramírez y de la que forma parte la diputada local Guadalupe Vargas, se lograron impulsar acciones de vinculación dirigidas a las y los jóvenes de las regiones cafetaleras del estado, con el fin de fortalecer sus oportunidades de capacitación técnica, innovación y emprendimiento, aprovechando los programas, convenios y capacidades institucionales existentes. Al respecto, la legisladora local aseveró que se sigue avanzando en la revisión de la iniciativa de Ley de Fomento, Sanidad y Desarrollo Pecuario del Estado de Puebla. Al mismo tiempo que agradeció al equipo de la Secretaría de Desarrollo Rural Puebla por hacer equipo por las y los productores poblanos.
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0: 1:08 y te paso la siguiente pista para que adivines esta palabra del ahorcado. La pista es, este instrumento musical tiene muchísima relación con Ramón Ayala. Facilísimo.
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0: 15 minutos. Es momento de dar la respuesta porque de verdad que no hallo cómo ganarles. Son muy rápidos, son muy inteligentes y en lugar de que me manden la letra, me mandan la palabra completa. Según yo, hoy les traía las pistas más difíciles y creo que no, me falló. A ver, hace rato te decíamos que es un instrumento musical que tiene 8 letras y que es el instrumento rey que no puede faltar por nada del mundo en el regional mexicano, que se cuelga al pecho y que tiene mucha relación con Ramón Ayala. Y a ver, el primero en mandarnos la respuesta fue mi amigo Martín Pinto. La verdad, me dijo que es el acordeón. Y en efecto, esa es la respuesta correcta. Pero la terminación 8321 nos dijo...
1: Hola, Caro. La respuesta sería acordeón.
0: Así es. Muchas felicidades. Gracias. Gracias por participar conmigo. También la terminación 0551 también nos dijo que es acordeón. Hombre, de verdad que me están sorprendiendo que le salga tan natural y tan rápido. También la terminación 8203 nos dice que si de casualidad la respuesta era guitarra, dice, pero después dicen que tiene que ver con Ramón Ayala y lo primero que se me viene a la mente es acordeón. Ahí estuvo la falla en decirles que se relacionaba con Ramón Ayala, pero bueno, les prometo que el día de mañana me voy a venir con unas pistas más difíciles y una palabra más larga, a ver si así me ganan. Nuevamente, el punto es para ustedes y ahora el marcador va ustedes 3 y yo 0. Nuevamente ganan este juego de horcado. Gracias a todas las personas que participaron con nosotros. El día de mañana les prometo que se viene más, pero más difícil. Ahora nos vamos a un corte. Me voy ardidísima porque me ganaron. Vámonos a un corte y regresamos con más.
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6: Otra más de las cumbias originales, sus compas de Fuerza Régida y Grupo Frontera. ¡Vuélvale a marcar, compa Carlos!

0: Regreso en el banquete de la reina y déjame contarte que resulta que un 22 de septiembre, pero de 1947, se estrenaba en los cines una de las películas más icónicas, divertidas y queridas de la época de oro del cine mexicano, nada más y nada menos que Los Tres García. Así es, hoy se cumplen 79 años de que esta joya llegó a la pantalla grande. Y para los que no se acuerdan bien o son más jóvenes, a ver, ¿de qué trataba esta peli? Pues la historia nos lleva al pueblo de San Luis de la Paz, donde viven tres primos súper peloneros, enamorados y parranderos, interpretados por el mismísimo Pedro Infante, Abel Salazar y Víctor Manuel Mendoza. Los tres se la pasan compitiendo por todo, pero hay dos cosas que los ponen a raya: el amor de su prima estadounidense, Lupita, y los chanclazos de su abuela, la estricta pero adorada Doña Luisa, interpretada por la legendaria, la siempre abuela, Sara García, que a los 79 años de su estreno sigue sacándonos carcajadas con estas serenatas y pleitos de familia. ¡Qué buena película! ¿Quién de ustedes ya la vio? Díganme quién ya la vio. Si no, ¿qué onda? Ahí te encargo que la busques, porque de verdad que todas esas películas del cine de oro vale la pena echarles una revisada. Claro, hay cosas que de repente son medio incorrectas ya para esta época, pero si tienes el contexto de que eso sí era válido en esos años, pues mira, te la vas a pasar muy bien. Y a ver, por acá lo que quien no se le está pasando muy bien soy yo, porque están bien carrilludos, ¿eh? Se están burlando de mí de que me ganaron en el ahorcado. Les dije que yo pensaba que estaba bien difícil mi palabra y me dicen, nada difícil, ni modo, ojalá y algún día nos ganes. No, hombre, se burlan también. Me retan, ¿eh? Dicen que a ver si mañana les traigo una palabra difícil. Y ya les dije que si no me dejo de llamar Caro. Iba a decir Carolina, pero no me gusta que me digan Carolina. Me dejo de llamar Caro si no les traigo mañana una bien difícil, que les apuesto que no me van a ganar. Ahora, mientras se me pase el coraje, vámonos a un corte y regresamos con más. 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

0: 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Es la 1:31.
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1: Una de la tarde con 41 minutos.

0: Que se vaya y que no vuelva nunca más, pero por favor, ya a la 1:44 p.m. y ahora en esta sección de señales de vamos a hablar de esas vibras sospechosas, esas señales de que estás con una amistad tóxica. Te traigo dos tips y es que sí, las relaciones de amistad también se vuelven medio pesadas, así que tranquis. Hoy lo vamos a desmenuzar para que abras bien los ojos. Ahí te va. Señal número uno. Es un monólogo de 2 horas, no una conversación. Te busca a todas horas para desahogarse, contarte hasta el más mínimo problema y pedirte consejos, pero cuando a ti te pasa algo o quieres contarle una buena noticia, mágicamente se distrae con el celular, cambia de tema o te dice, ay, pero lo mío está peor, ¿no? Aguas, porque el apoyo en una amistad siempre tiene que ser de ida y vuelta. Así como te escucho, tú escúchame a mí. Y eso, híjole, de verdad es que no en cualquier persona se encuentra. Señal número dos. Tus triunfos le dan comezón. Le cuentas súper emocionada que te fue increíble en el trabajo o que te compraste algo que querías mucho y en lugar de alegrarse, tira el clásico, pues qué suerte tienes, o te saca un comentario pasivo-agresivo para bajarte del avión. Así que no, las amistades reales son tu porra oficial, no tu competencia. Aquí está esta sección de señales de hoy tocó de que tienes una amistad, pero bien toxicota. Ahora nos vamos a un corte y regresamos al banquete de la reina.
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1: 53 minutos, vamos a escuchar Vuelve Cariñito aquí en el Banquete de la Reina. Recuerda que yo soy Caro, la consentida.

0: Ya a la 1:59 acabamos de escuchar Mambo Number 5. Algo para despertarnos y tener la mente bien lista porque el día de hoy te traigo una pregunta. Me puse curiosa y me puse a echar la mente a volar y quiero que me pongas atención a todos los que van manejando, que andan trabajando, que ya están cocinando justo a esta hora. Les voy a poner un escenario en la mesa y quiero que ustedes me respondan con total honestidad. Quiero saber su opinión. A ver, imagínate esto. Llevas meses o años con tu pareja, todo va increíble, es miel sobre hojuelas, la química al 100, tu familia lo ama y lo adora, y de repente por un chisme te enteras que ya estuvo casada o casado y jamás te lo contó. O sea, se le olvidó el pequeñísimo detalle de que ya había firmado antes un acta de matrimonio, cosas que uno olvida, así como tu color favorito o cualquier cosa, ¿no? A ver, ¿tú qué haces en ese segundo? Opción A, te la pongo fácil. Termino con él o con ella, porque si me ocultó eso, ¿qué más me está escondiendo? Opción B, le reclamo por no haberme contado, pero decido darle una oportunidad. A ver, opción C, la de venganza. Le digo, está bien, yo también tengo un gran secreto, pero nunca te lo voy a contar. Porque, a ver, ocultar un matrimonio ya son palabras mayores, ¿eh? Yo, la verdad, no sé, me quedaría, pero mira, helada, tiesa. Pero quiero saber ustedes qué opinan, mándenme su audio o también pueden mandarme su texto. Si te da pena, mira, no decimos ni tu nombre ni tu terminación para que puedas opinar a gusto. Expláyate, suéltate. ¿Tú qué harías? Opción A, termino con él. Opción B, le reclamo. Opción C, la venganza. Le digo que yo también le oculto algo. A ver, quiero saber ustedes qué harían en este caso. Cuéntenme su opinión. Mientras me mandan su opinión y lo reflexionan, nos vamos a ir a un pequeñísimo corte y regresamos con mucha más buena música.
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0: Caro la consentida. Caro la consentida.
1: De esas que te da un gusto cuando te la dedican, de esas que hasta te da orgullo y sientes bonito en el corazón, esta es...

0: El recódodo lo acabo de bautizar, el recodo de Don Cruz Lizárraga. Ya ven, es que por decir el nombre, pero bueno, a ver, hace un ratito te preguntaba, ¿qué harías tú en esta situación? Si es que llevas meses o años con tu pareja y de repente te enteras que ya había estado casado o casada, y a ver, te daba estas opciones o te doy estas opciones. Uno, termino con él o con ella, porque si te ocultó eso, imagínate qué más. Opción B, le reclamo por no haberme contado. Opción C, le aplico la venganza y le digo, sí, está bien, pero yo también tengo un gran secreto y nunca te lo voy a contar. Así que te pregunto a ti, ¿tú qué harías en esta situación? Cuéntamelo al 776-767-6707. Por acá ya tenemos un mensaje bastante interesante y es que nos dicen, hola, mi consentida, respondiendo a tu pregunta, primero analizo la situación. Después de muchos años, checo si me conviene en lo económico, claro, también es importante porque de amor no se vive. Si tenemos hijos, pues asegurar su futuro. Ya después de años, si eso no influyó a que tuviéramos problemas, pues si conviene, me quedo después de hablarlo con él. Hacer lo mismo, eso no es opción. Yo me valoro mucho, así que como se ve el panorama, yo creo que es lo que mejor nos conviene. No estamos para irnos sin nada, eso sí. Dice acá mi humilde opinión. Saludos a todos y todos los días me acompañan en mi trabajo. La reina, me gusta mucho escucharlos. Muchas gracias. Gracias por ese bonito mensaje que justo el día de hoy, mira, cae como un curita a mi corazón. Gracias por ese mensaje tan bonito. Aquí está esta opinión. ¿Ustedes qué opinan? ¿Qué harían? Creo que tiene razón, ¿eh? A veces juzgamos y se puede decir, es que luego son bien interesados o son bien interesadas. Pero recuerden que de amor no se vive, ¿eh? Si vas a pagar una cuenta, no vas a ir a dar besitos y abrazos al de las verduras, ¿verdad? Bueno, o sí. O sí, también se vale, pero... pero pues sí, también hay que ver el lado económico, eso también hay que checarlo, porque nada más salirte así y tirar tantos años o que tus hijos después anden ahí volando, pues no es la opción. Aquí está esta opinión muy, pero muy válida que nos da puntos en los que no nos habíamos fijado. Pero cuéntame, ¿tú qué harías en este caso? Que sí está difícil, ¿eh? Te quedas, pero pues sí te da corajito porque no te contó algo tan importante. O sea, te casaste con alguien, no es una relación nada más de noviecitos, o te vas... O le aplicas la venganza. No, mira, está bien difícil. Te dejo la decisión a ti. Por lo pronto nos vamos a un corte y regresamos con más. 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
10: Si estás a punto de tirar la toalla, déjame te digo, ¿sabes qué? Piénsalo dos veces y mejor entrega la pelea de tu vida, porque no hay peor guerra que la que no se da. Dale con todo. Esto se llama La pelea de mi vida, de Alfredo Olivas.

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1: Recuerdo nuestro teléfono de cabina es el 776-767-6707 para que estemos en contacto tú y yo. Ahora te dejo con esta canción, Sabor Fresa de Fuerza Regida.

Regreso en el banquete de la reina y llegó el momento de ponernos norteños y ponernos también románticos, porque hoy en esta sección musical les voy a traer la auténtica receta del éxito de Grupo Duelo. Y es que, a ver, les voy a preguntar algo. ¿No se les enchina la piel en cuanto escuchan el acordeón? Pues prepárense, porque la historia de este grupazo comenzó a finales de los 90, por allá de 1996, en la mera frontera. Y es que en Texas, ahí es donde estuvo Oscar Iván Treviño y Dimas López, quienes decidieron juntar su talento sin saber que estaban cocinando un gigante del regional mexicano. ¿Y cuál fue el primer ingrediente de su éxito? Pues la autenticidad. Aunque pues muchos se iban por lo clásico, ellos crearon un sonido súper fresco, ese norteño romántico con un acordeón melódico y letras que te llegan directito al corazón, ya sea para enamorarte o también para llorar a gusto. Así que desde sus primeros discos a principios de los 2000, la gente hizo un clic inmediato con ellos. Canciones como Desde Hoy, Te Compro, Puño de Diamantes empezaron a sonar en todas las estaciones y demostraron que Duelo no era una moda pasajera, sino una agrupación que venía a quedarse en el gusto del público. Ahora, ¿quieren saber cuál es el segundo ingrediente que los mantiene en la cima? Pues no se me despeguen, porque en el siguiente bloque te cuento el resto de esta receta del éxito. Nos vamos a un corte y regresamos.

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1: 2 de la tarde con 42 minutos.

malabares, puño de diamantes o la famosísima Olvídame tú. Y es que son rolas que se convirtieron en auténticos himnos para el corazón, que claro que no pueden faltar en ninguna fiesta ni en ninguna borrachera con los amigos. Y es que el ingrediente estrella de Grupo Duelo de verdad que hace la diferencia y es la cercanía con su público. A pesar de llenar palenques, estadios y recintos súper importantes, tanto en México como en Estados Unidos,

0: Letras bien llegadoras y sencillez es lo que hace a Duelo una leyenda viviente de El Norteño. Aquí está esta información de Grupo Duelo, que vaya que tiene canciones que nos hacen suspirar y también nos hacen que el corazón se siga partiendo más. Es como echarle limón a la herida. Ahora nos vamos a ir a un corte y regresamos con más. Estás en El Banquete de la Reina.
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0: en punto, mi gente hermosa. Llegó el momento de ponernos frescos y de hablar de un tema de la casa que yo sé que a todos nos da flojera, pero que es súper importante para nuestra salud y sobre todo para nuestro sueño. Hoy en la sección les voy a contar cada cuánto tiempo debes de lavar tus cobijas. Y apúntale bien, porque esto es importante para que su cama huela siempre delicioso y descansen como reyes, como lo que son. A ver, sábanas y fundas de almohada, esas se lavan cada semana sin falta. Aunque te bañes en la noche, ahí acumulamos pues células muertas, sudor y claro, aceites de la piel. Así que lavarlas seguido evita granitos en la cara y también alergias. Siguiente, las cobijas ligeras y edredones de uso diario, esas se lavan cada 2 o 3 semanas. Si duermes con tus mascotas o te gusta cenar en la cama viendo la tele, entonces aplícale la lavada cada 15 días. Los cobertores pesados y gruesos, esos que sacamos para el frío, se deben lavar una vez al mes o por lo menos antes de estrenarlos en la temporada. Justo antes de guardarlos también se deben de lavar. Y un tip ganador, las almohadas. Esto, mucha gente lava la almohada completa. Esa es importante meterla a la lavadora al menos 2 veces al año para eliminar todos los ácaros. Un secretito extra. Entre lavadas, aprovechen los días soleados para extender sus cobijas al aire libre un ratito, porque el sol mata bacterias y deja ese olorcito a limpio súper rico. Así que a lavar esas cobijas, a dejar la cama como de hotel y a seguir disfrutando con el mejor humor aquí en el Banquete de la Reina. Nos vamos a un corte y regresamos con mucho más.
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0: escucharte, mirabas más bonita de Chuy Lizárraga. Contigo lo supe de Bronco y te cambio el domicilio de Banda Carnaval. Y a ver, justamente esta canción de Te mirabas más bonita, pues nos habla de que la persona te miraba mejor cuando estaba contigo. Y es que será cierto que existe la buena y la mala mano. En mi experiencia, yo siento que sí. Sí existe, y es que, a ver, vamos a abrir debate. ¿Por qué esto pasa más seguido de lo que creemos? Se los apuesto. Y es que existe esta famosa frase de la mala mano. Es decir, ¿les ha pasado que terminan con su ex y de repente como que se apaga, como que pierde el brillo o de plano se veía muchísimo mejor cuando andaba con ustedes? Yo creo que sí. Dime tú qué opinas, ¿te ha pasado? ¿O de plano tú fuiste el que se puso mejor cuando anda con alguien más? Cuéntamelo al teléfono en cabina 776-767-6707. Y es que te adelanto, esto no es magia ni tampoco es superstición. Los expertos dicen que cuando alguien se ve radiante en una relación, no es suerte. Sí, es la buena mano que tú le dabas. Y es que la paz mental, el sentirte querido, el dormir tranquilo, sin dramas y andar de buen humor se nota en la piel, en la sonrisa y hasta en la postura. En cambio, cuando esta historia se acaba y la otra persona entra en el bajón del truene o le está pasando ahí, también ahí con la nueva pareja, pues sopas, el descuido y el estrés se notan a kilómetros. Así que no te me confundas. Pues sí, no es que exista la mala mano, es que tu amor, tu vibra y la paz que le dabas, pues le sentaban increíble, ¿cómo ven? Entonces sí es cierto lo que nos canta nuestro amigo Chuy Lizárraga, porque entonces sí te mirabas más bonita o te mirabas más guapo cuando andabas conmigo. ¿Por qué? Pues por el buen trato, porque si eres consentidor, consentidora, te gusta, demostrar el amor con actos de servicio, que ya le planchaste la camisa o le llevaste el cafecito a la cama. No sé, pues sí existe, ahí está. Por eso hay que fijarnos bien con quién andamos, que nos traten bien, que nos hablen bonito. Eso es súper importante porque luego andamos ahí aceptando cada cosa y cada trato que no. Siempre hay que estar con alguien que sume y que aporte bastante para hacernos la vida más feliz y un poquito más sencilla. Ahora, después de todo este choro mareador que te acabo de echar, nos vamos a ir a un corte y regresamos con más. Ya son las 3 de la tarde con 14 minutos.
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0: Minutos estamos de regreso en el banquete de la reina y acabamos de escuchar Me Desespero de Jaguarú. También escuchamos Ando Bien Borrachote de banda Los Recoditos y Pintábamos Pa' Grandes, qué lástima, de Luis Alfonso Partida, el Jackie. Este bloque estuvo bueno, estuvo muy, muy bueno. Te voy a pasar el teléfono en cabina para que estemos en contacto. Todavía nos queda un ratito más de programa. El teléfono es el 776-767-6707. Ahora nos vamos a ir a un corte y regresamos porque al regreso te traigo el postre. Por si no te fue suficiente todo este banquete, te traigo el postre. Ya sabes, música prendida, música alegre, porque aquí en Huauchinango ya el cielo se está oscureciendo un poquito y como dice la canción, parece que va a llover porque el cielo se está nublando, pero eso no va a detener ni a frenar nuestra actitud de martes. Aunque sea martes, ya tenemos actitud de ¿qué será? Podría decir de sábado, pero como el sábado también trabajamos, actitud de domingo, de descanso. Así es, entonces vamos a un corte y regresamos con más. Yo soy Caro, la consentida.
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3: Así es como arranca el postre de la reina. Vamos a escuchar estas canciones muy prendidas para alegrarnos la tarde. Ya son las 3 de la tarde con 36 minutos.

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0: la tarde con 58 minutos. Estamos de regreso, pero ¿qué creen? Que es momento de despedirnos. Pero ya llegó a cabina nuestro Daniel Travieso, que nos trae un programa que promete estar bastante bueno. Mi Dani, ¿cómo estás?
1: Hola, ¿cómo estás, Caro? Yo bien, gracias. Gracias por preguntar. Oye, pues justo lo que dices, ¿no? La verdad, buen chisme les traigo. Entonces, no se lo pueden perder en La Reina Informa.
0: Ah, traes tú el chismecito.
1: El chisme caliente.
0: No, hombre, va a estar sí, bueno. ¿Sabes qué? Bueno. Me quedo. Te acompaño, me convences. El chisme siempre, siempre me tiene, pero mira.
1: Bien. A todos, yo pienso. Creo que a todos. Les encanta el chisme.
0: A todos nos encanta el chisme, y más si es de los artistas, de los famosos, sí. Pues nos da morbo. Entonces, en tu programa escucharemos chismecito.
1: Chismecito bueno, caliente y, por supuesto, al momento.
0: Y acompañado de buena música, ¿verdad? Además.
1: Por supuesto, lo que no puede faltar, la buena música, Caro, ¿tú sabes?
0: Como siempre, algo que caracteriza a La Reina 91.7 FM, pues gracias por haberme acompañado un día más. Un día más que tal vez no sé si sea el último, pero que aprovecho y que agradezco con todas las ganas y con toda la energía. Espero escucharnos el día de mañana y acompañarlos un día más. Nos escuchamos, esperemos, el día de mañana, miércoles 23 de septiembre. Gracias a toda la gente que participó, a los que se comunicaron, a los que dieron su opinión sobre el tema que tuvimos a la mesa. Nos escuchamos el día de mañana. Los dejo bien acompañados con Dani el Travieso y bye bye.
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0: 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Son las 4:01.
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2: Ya a las 4:01, oigan, yo ya estoy de regreso. ¿Cómo están? Buenas tardes. Pues ya saben, el chisme caliente. Y es que, a ver, se reaviva la polémica entre Cristian Nodal y Cazzu. Y es que sí, pues un recurso legal, pues allí en Michoacán, volvió a poner sobre la mesa la llamada ley Cazzu. Por si no lo sabías, que es una defensa del cantante y por supuesto pide que la iniciativa sea identificada de manera neutral, pero eso no es todo, que también hubo una aclaración sobre supuestas deudas alimentarias y hasta una respuesta, pues aquí no, o sea, ¿qué pasó con esto? Y bueno, después, ¿qué traemos? Aunque usted no lo crea, pues sí, justamente Cazzu también tenía que salir en este tema y por supuesto teníamos que escuchar su punto de vista. Y es que sí, rompió el silencio y la Argentina volvió a pronunciarse en medio de este conflicto legal con este Nodal y lanzó fuertes mensajes en sus redes. Habló pues de haber sido silenciada legalmente y de supuestas hojas de mentiras. Entonces, obviamente aquí entra la ley Cazzu, ¿no? Ya dio su punto y por supuesto está hasta el último pie por defenderlo. También traemos en el detector de mentiras a Paola Rojas, que pues sí, le pone un alto a Alex Syntek. Y es que la conductora respondió a los señalamientos del cantante luego de que esta le reaccionara con una filtración del polémico video íntimo y un montón de cosas más, ¿no? Entonces, entrate todo el chisme, ya son las 4:03. Con 3 minutos e iniciamos con algo de los invasores de Nuevo León con mi casa nueva.

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1: Ya a las 4 de la tarde con 6 minutos y estás escuchando a Eden Muñoz con Mi Yo de Antes.

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1: Y ya son 4:09 p.m. Oigan, ya estoy de regreso. Y bueno, pues ahora sí vamos a comenzar con este chisme, porque si no, es espectáculo, oye. ¿Y qué te traigo? Por supuesto, pues el buen Cristian Odal una vez más. Ay, no. No aprende, oye, no aprende. Y es que, a ver, pues esta disputa entre Cristian Odal y Cazzu, pues volvió a quedar en el centro, pues, de estas conversaciones. Y es que luego de que un recurso legal presentado en Michoacán fuera relacionado con la llamada Ley Cazzu, así es una iniciativa, pues, que ha recibido ese nombre de manera, pues, mediática. Entonces, las versiones que comenzaron a circular provocaron esta respuesta del equipo jurídico, pues, del cantante. Y bueno, que difundió una aclaración sobre los alcances del procedimiento y ya después, poco después, pues, obviamente, pues está Cazzu, pues utilizó sus redes sociales para expresar su postura, ¿ok? Pero bueno, eso te lo estaré contando en la otra intervención. Por lo mientras vamos a ver qué dijo el buen Cristian Nodal y su equipo, mejor dicho, ¿no? Y es que el punto que reclama, pues, esta defensa de Cristian Nodal está relacionado con la manera en que se identifica públicamente, pues, la iniciativa, ¿no? Pues el hecho de que se llame Ley Cazzu, pues como que no le late. Entonces sí, pues estos argumentos expuestos, utilizar el nombre de la cantante para referirse a la propuesta legislativa, pues puede vincular directamente el proceso con la situación personal y familiar de los artistas. Y es que sí, pues la cantante, pues como para su hija menor de edad, pues además de exponerlos, es también tener otras cosas. Entonces lo que no quiere Cristian Nodal es eso, ¿no? Entonces, bueno, pues obviamente están pues planeando esto y defendiendo este procedimiento que al final es algo, pues, legislativo, ¿no? Entonces, esa es lo que el equipo de Cristian Nodal, pues, se refiere. Pues ahí está el chismecito, por supuesto. ¿Tú qué piensas al respecto? ¿Crees que está mal? ¿Crees que está bien? ¿Crees que se debería llamarse Ley Cazzu? ¿O crees que tendría que tener otro nombre? Pues la verdad es que, pues, no sé, pero bueno, total. Siempre Cristian Nodal estando en el centro de todo, ¿eh? O sea, si que no es por la ex, que si no es por Belinda, que si no es por esta Angelita, que si no es por ay, no, ya va, de verdad, ya basta, ya tiene que parar Cristian Nodal, por favor. Oigan, ya son 4:11 p.m. y pues vamos a más música. Vamos a escuchar algo de Duelo con Le Dije al Corazón, así que pues súbele a tu radio. 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

0: 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Son las 4 con 14 minutos.
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13: Ya las 4 de la tarde con 17 minutos y esto es de Julián Álvarez con Afuera está lloviendo.

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1: Y esto es de Marzo Liz con Fuiste Tú. Ya son las 4 de la tarde con 20 minutos.

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1: Ya las 4 de la tarde con 23 minutos. Y bueno, vamos con más chisme, así es. Y es la respuesta de Cazzu, obviamente, ¿no? Pero ¿qué dijo Cazzu de todo este conflicto, de todo lo que dijo este Cristian Nodal? ¿Qué piensa al respecto? Bueno, y es que esta respuesta de Cazzu llegó justo, no tiene mucho, fue el 18 de septiembre, cuando pues la cantante compartió una serie de mensajes en su historia de Instagram. O sea, todo fue mediante Instagram. Y bueno, a ver, en sus publicaciones aseguró haber sido pues silenciada. Imagínate, fue silenciada pues legalmente y pues sobre todo injustamente. Y también afirmó que han utilizado determinadas situaciones para manipular y afectar su tranquilidad. Ojo con eso, que también esta chica argentina hizo referencia a hojas de mentiras y dejó pues obviamente pues sacar toda su molestia, ¿no? Por la manera en cómo se ha desarrollado esta situación, que al final pues a ella no le gusta nada, ¿no? Y también, sin mencionar directamente todos los detalles del recurso presentado por Nodal, pues Cazzu manifestó su deseo de que llegue el momento en que la historia pueda conocerse tal como ocurrió, o sea, todos los hechos tal cual, ¿no? Entonces, ¿qué sigue para la llamada Ley Cazzu, ¿no? Que al final esto es, este nombre se lo puso pues todo a través de pues redes sociales, ¿no? Esta polémica ocurre pues mientras este proceso legislativo continúa. Por supuesto, justo como te comenté, al final Cristian Nodal pues dijo que no, que se va, no se va a cambiar el nombre, bueno, que quiere cambiar el nombre, mejor dicho, y Cazzu del otro lado pues está con que no. Ella pues la verdad es que argumenta que por un lado pues sigue con esto, ¿no? Que al final ella quiere hacer lo de la Ley Cazzu y así va a seguir, ¿no? Entonces sí, expresó públicamente su inconformidad y aseguró que ha enfrentado una situación muy injusta. Y bueno, pues al final pues sigue desarrollándose todo este tema, ¿no? O sea, no es un tema de que, ah, bueno, ya, pues ya pasó un día y ya todo está solucionado, ¿no? Al final eso es algo más legal, es algo más que tiene, es un proceso, son hojas, son muchas más cosas y híjole, de verdad, yo creo que es algo bastante complicado, ¿no? Por ambas partes, porque al final no es como de, bueno, ya se acabó, ¿no? Sigue y sigue y sigue, pero bueno, al final yo te hago la pregunta, ¿quién tiene la razón? O sea, de verdad, ¿quién tiene la razón? O sea, ¿Cristian Nodal o Cazzu, ¿no? O sea, son dos puntos de vista totalmente diferentes. Al final, cada quien está defendiendo su punto y cada quien lo ve de, pues, cierta forma, ¿no? Y al final son padres, ¿no? Son padres. Y bueno, tú como padre, tú como persona, ¿qué piensas al respecto de esto? Cuéntamelo al 776-767-6707. Con mucho gusto te leo. Y oigan, vamos con algo de Pancho Barraza con la rola El Terco.

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0: 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Son las 4 con 30 minutos.
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1: Ya a las 4 de la tarde con 42 minutos estábamos escuchando a Ivy Quintanilla y los Cumbias Kings con Na Na Na. Y oigan, a ver, pues vamos con pues más chismecito. Y es que esta banda, la banda Renovación, compartió en sus redes sociales que, ¿qué crees? Que sus integrantes fueron víctimas de un hecho de inseguridad durante la madrugada, pues de este lunes 21 de septiembre. Así es, cuando estaban regresando pues a Culiacán, Sinaloa, después de cumplir con una presentación. Entonces, esto allá en Michoacán. Y bueno, según lo relatado, pues ahí en el comunicado, ¿no? Y es que de acuerdo con este comunicado que se compartió por la agrupación en su cuenta oficial en Instagram, pues los músicos estaban transitando por estas inmediaciones de Paracho, Michoacán, cuando un grupo de personas, pues obviamente, ya sabes, pues bloqueó el paso del vehículo en el que viajaban y, según el relato, pues de estas estrellas del regional mexicano, los sujetos pues habrían despojado a los integrantes de dinero en efectivo y, afortunadamente para todos, la agrupación informó que todos sus integrantes se encuentran pues bien, y que no se registraron pues personas lesionadas tras el incidente. Entonces, todo eso a través de texto, ¿ok? No fue video ni nada, todo lo contrario, fue por puro texto. Entonces, la banda Renovación decidió hacer pública la situación con la intención pues de alertar a los otros artistas músicos, ¿ok? Y bueno, total, tanto trabajadores, equipo, música, y todo esto pues obviamente pues están diciendo que pues qué bueno que están bien, que todo cool. Y bueno, pues la agrupación también agradeció la muestra de preocupación y la solidaridad que recibió tras darse a conocer con lo ocurrido pues por parte de la gente, ¿no? Entonces, bueno, al final todo estuvo bien, no les pasó nada. Pues dirían por ahí, no, las cosas materiales pues van y vienen, la verdad. Las cosas materiales van y vienen. Yo sé que pues a lo mejor dices, no, pues está bien caro, Dani, no manches, me costó bien caro acá mi celular. Pero pues díjole, pues al final es una cosa material y pues ya, ¿no? Lo que importa es la vida misma. Entonces, oye, ¿qué te parece? Vamos a un corte comercial rápidamente y regresamos con más chisme. Yo soy Daniel el Travieso y estás en La Reina 91.7.
0: 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Son las 4 con 44 minutos.
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6: Y ya a las 4 de la tarde con 47 minutos, estás escuchando Max Torres con Nunca te diré adiós.

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1: Ya a las 4 de la tarde con 55 minutos. Y oigan, a ver, pues obviamente este tema es sobre Alex Syntek. Y es que sí, Paola Rojas le pidió a Alex Syntek que deje de mencionarla después de que el cantante pues la culpara pues por esta filtración del video íntimo de Luis Roberto. Pues entonces, que fue un episodio que sí le afectó a su familia. Y bueno, ¿no? Pues la conductora respondió durante un segmento, pues aquí de su programa, con y le dijo lo siguiente, ¿no? De conmigo no te metas y que no la mencionara y que no sé qué, no sé cuánto, no sé qué. Por supuesto, pues la transmisión en vivo que realizó este músico días después de su presentación del 15 de septiembre. Y es que sí sabemos que en su presentación regañó a su público, regañó a la gente, empezó a decir un montón de cosas. Después de ahí, pues obviamente la gente lo estaba como medio funando, ¿no? Al 100%. Y bueno, después de ahí este Alex Syntek pues prendió en esa plataforma pues TikTok para... pues quién sepa qué prendió, pero el punto es que prendió. Total, empezó a decir un montón de cosas, un montón de situaciones y también mencionó muchos nombres, ¿no? En este caso, pues Paola Rojas fue una de ellas. Entonces la famosa señala que siempre mantuvo este respeto por el intérprete del Sexo, Pudrir y Lágrimas, y también dice que lamenta los señalamientos enfrente del cantante porque conoce el peso que tienen los conflictos públicos cuando hay una familia involucrada, pero que sí, que no la mencione por, pues porque la neta, si no, pues que la va a conocer, oye. Entonces también Alex Syntek, no sé de verdad en qué momento se le ocurrió mencionar un montón de nombres, pero hey, creo que le está dando resultados, ¿eh? Ahorita está haciendo tendencia, la gente está escuchando su música, la gente está ahí comentando, oye, pues sí hace buena música. Entonces, bueno, aquí el chisme. Oigan, yo también con eso me paso a retirar. Muchas gracias a todos. Que tengan una excelente tarde. Recuerda que en estos minutos más vienen las complacencias de la reina para que mandes tu mensaje al 776-767-6707 y te dejo con algo de banda Los Sebastianes, ¿Por qué me creíste?

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0: 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Son las 5 con un minuto.
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2: Ya las 5 de la tarde con 2 minutos y ya llegó el travieso. ¿Cómo están a todos? Buenas tardes y feliz martes. Oigan, pues vamos a iniciar con todo esto y ya sabes que a partir de este mismo momento inician las complacencias de la reina. Ya sabes el número, que es el 776-767-6707. Ahí me echas un mensaje de voz, un mensaje de texto, como tú gustes, por supuesto, y nosotros te complacemos. Recuerda que la canción, la música que tú nos pidas tiene que ser por referente pues a la programación que tocamos aquí en La Reina 91.7 FM, ¿verdad? Pues nada de pues, electrónica o ese tipo de música, ¿no? Entonces, con mucho gusto te la ponemos. Recuerda una vez más el número 776-767-6707. Y bueno, vamos a arrancar con algo de David Pavón con Si me ves llorar. Así que ya sabes, pedir tu complacencia aquí en La Reina 91.7.

Ya las 5 de la tarde con 9 minutos y por supuesto que hoy tú mandas. Y bueno, mándanos tu mensaje, dinos cómo te llamas, de dónde nos estás escuchando y qué rolita quieres escuchar. Por supuesto, la reina te complace en este mismo momento.

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1: Y esta es para la terminación 6898 que nos está sintonizando y nos dice: me puedes complacer, porfa, con la canción de Julián Álvarez, Regalo de Dios. Te escuchamos desde Catarina, Huauchinango, Puebla. Pues muchísimas gracias y aquí tienes tu canción.

0: Ya las 5 de la tarde con 14 minutos. Y oigan, ya regresó el travieso. ¿Cómo están a todos? Buenas tardes. Y por supuesto, buenas tardes a toda la plebe que nos está sintonizando en la combi. Oigan, ¿qué tal? Está rica la lluvia, ¿no? Está buena, ¿verdad? Oigan, pues esta canción que están escuchando de Julián, con regalo de Dios, es para la terminación 6898, que nos están escuchando desde Catalina, Huauchinango. Muchísimas gracias, un fuerte saludo. Y por supuesto, también estábamos escuchando algo de Lenín Ramírez con Polvo Rosita. Ya, David Pavón con Si Me Ves Llorar. Ya sabes que estás en las complacencias. Es una hora, manda tu mensaje, ya sea voz, texto, al 776-767-6707. Es totalmente gratis. Oye, recuerda que la canción pues tiene que ser pues acá, pues temática de la reina, ¿eh? No vas a pedir una fuera pues de la reina, porque pues ¿cómo la hacemos, padre? ¿Cómo la hacemos ahí? Pero bueno, saludos a todos, que tengan una excelente tarde. Pues sí, ya está lloviendo, ya soltó el agua muy fuerte, entonces ya saben, con mucha precaución, manejando todas las colectivas, todas las combis, todos los taxis. Y gracias por estar escuchando La Reina. Vamos a un corte comercial rápidamente, pero ya sabes qué hacer. Pide tu complacencia.
1: 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Son las 5 con 16 minutos.

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1: Ya son las 5 de la tarde con 22 minutos y la terminación 0186 nos dice: Dani, saludos, te escuchan en la ruta Cebetis Bachilleres. ¿Me puedes poner una canción de Banda MS? Y bueno, esto es de Banda MS con Háblame de Ti. Muchísimas gracias y, por supuesto, excelente tarde.

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1: Ya a las 5 de la tarde con 25 minutos y la terminación 6129 nos dice: hola, ¿me puedes complacer con la canción de Mayday de Alfredo Olivas? Te escucho desde mi camioneta, voy manejando a Huauchinango. Pues, excelente tarde, con mucho cuidado, buen viaje. Y por supuesto, esto es de Alfredo Olivas con Mayday, por parte de la Reina 91.7 FM.

0: Y súbele, viejón. Oigan, ya son las 5 de la tarde con 28 minutos. Acabo de escuchar a Alfredo Olivas con Mayday. Para nuestro amigo Terminación 6129 que nos está sintonizando. Muchísimas gracias, que tengo una excelente tarde. Y por supuesto, yo sé que hay muchas combis que nos están sintonizando. ¿Qué onda? Repórtense conmigo el 776-767-6707. Oye, yo sé que ya hasta estás cansado, ¿no? Pero ánimo, ánimo. Se puede. Venga, venga. También escuchamos algo de Banda MS con Háblame de Ti para nuestros amigos Terminación 0186. Y también escuchamos algo de Camilo con Cristian Odal, La Mitad. Así es. Y bueno, ya sabes qué es la hora de las complacencias. Así que te repito el número para que te comuniques conmigo. Si ahora estás en el transporte, combi, colectiva, quieres escuchar una canción en ese mismo momento, pues sí, guarda el WhatsApp. Es el 776-767-6707. ¿Lo tienes? Ahí me echas un WhatsApp, por supuesto, y con mucho gusto te la ponemos, ¿va? Vamos a un corte rápidamente, pero bueno, te sigo acompañando esta hora aquí en La Reina 91.7. Yo soy El Travieso.
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0: 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Son las 5:30.
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Ya las 5 de la tarde con 34 minutos. Y si tú gustas una rola el día de hoy para pasar pues un día mucho más ameno, más relajado, más tranquilo, por supuesto, te recuerda a alguien una canción y quieres pedirla, lo puedes hacer al 776-767-6707.

Ya a las 5 de la tarde con 37 minutos. Y si tú quieres alguna canción, la puedes pedir. Solo envíanos tu mensaje, donde nos escuchas y, por supuesto, qué rola quieres.

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1: Ya a las 5 de la tarde con 40 minutos y la terminación 7402 nos dice: hola travieso, te escucho en la mesita. ¿Me puedes poner la canción de La Casita de la MS? Pues aquí la tienes y buena tarde.

0: Ya a las 5:44 PM, ya estamos de regreso. Oigan, eso fue de Banda MS con La Casita. Es una buena rola, es una buena rola, ¿eh? Viene ahí Terminación 7402, que la he disfrutado, espero. También escuchábamos algo de Yuridia con Eres Mi Nada y algo de Josie Cuen con Naturalita. Un fuerte saludo hasta La Mesita, a nuestros amigos de La Mesita que siempre nos están sintonizando. Muchas gracias, ¿eh? También a los locales, no sé, a todos los que venden comida, a los que tienen algún servicio, a todos, muchísimas gracias, de verdad. Y oigan, otra vez se soltó la lluvia, estaba calmando, ahorita otra vez apretó, pero bien fuerte, la verdad. Entonces, ya sabes, nada más maneja con mucha precaución, que tu sombrilla y pues una chamarra o sudadera, lo que tengas ahí, para que no te moques tanto, si no luego te vas a enfermar, híjole, no, luego te va a dar gripa, está bien feo, oye. Entonces, sigamos con esas complacencias, ya sabes que todavía nos queda un rato más, un pequeño rato más, pero pues te dejo el celular, ¿va? El WhatsApp, que es el 776-767-6707. ¿De dónde nos escuchas? Me mandas un mensaje pidiéndome tu rola. ¿De dónde nos escuchas? Y, por supuesto, tu nombre, ¿va? Y con eso te ponemos la rola. Vamos a un corte rápidamente. No le cambies, que estás en las complacencias de la reina.
1: 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Son las 5:45.
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10: Ya son las 5 de la tarde con 48 minutos. Joygan, la terminación 1909 nos dice: excelente tarde, Dani. Te escuchamos desde Santa Cruz. Nos puedes poner la rola de Ana Bárbara con Bandido. Gracias. Pues aquí tienes su canción y que la disfruten.

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1: Ya son las 5 de la tarde con 51 minutos y estás escuchando a Eden Muñoz con Alfredo Olivas, Recuerdos en Común.